de personajes traidores, pero a la vez también heroicos. Como es el caso de Monk Eastman, un célebre criminal de la ciudad de Nueva York, jefe de pandillas allí por finales del siglo XIX. En una oportunidad, Monk es herido por 5 hombres y, a pesar de estar al borde de la muerte, sus labios no se rebajaron a delatar a nadie. No delatar es quizá el acto supremo de lealtad, mientras que lo contrario se considera tal vez la traición definitiva. Esto lo aprendemos, creo, desde el aula, en la primaria, cuando falta el alfajor del bolsillo del delantal de un compañero y dicen quién fue, y todos sabemos ahí que debemos estar en silencio a costa de ser los traidores de por vida. Es un aprendizaje que tenemos. Pero ojo, la lealtad no es garantía de reciprocidad, de ninguna manera, porque vuelvo a Eastman, el mismísimo Eastman, servía en su vida a políticos con sus actos delictivos, y estos a su vez le retribuían negando la existencia de sus bandas, de todos los delincuentes de la ciudad de Nueva York, como que no existían, los cubrían unos a otros, no trabajaban para mancomunadamente. Sin embargo, luego de la escandalosa batalla de Rivington y el posterior arresto de Monk, los protectores se distrajeron de él, dejándolo solo frente a una condena que tuvo que afrontar de 10 años de cárcel. Así que la lealtad, a veces, se paga con traición. Y de vuelta, me pregunto, ¿cuántas veces tu lealtad fue pagada con traición? ¿Cuántas veces traicionaste una lealtad? Bueno, ¿qué preguntas son estas para el inicio de un programa de radio? Lo que sí estoy seguro que es conveniente estarse atento al voto de nuestros representantes mañana en el Congreso, porque pueden distraerse un poco en un rato de tertulia, de discusiones y discursos para la gilada. Así, como quien no quiere la cosa, alguno levanta la mano y, viste, de golpe, venden la patria.

0: Ya sabés lo que suena, ¿no? Ahí viene. Un poquito de candombe. El negro Rada en la mirada. El gran Lito de Pumer. Ese es Abel Rogantini en el piano. Y dice...
1: ¡Ahí vamos!
0: Bienvenida, bienvenido al revuelto. Le mando un abrazo a la negra Chagra que me invitó a su programa de radio El Canto y la Palabra en la radio de la Biblioteca del Congreso de la Nación, BCN Radio. Allí estuve en una charla muy linda, un programa dedicado a la difusión de nuestros artistas populares, con algunas excepciones, como la de quien habla como invitado, no es ni artista popular, no, una charla bonita hablando de artistas populares. Y entre otras cosas, me hizo convidar música ahí en el programa y llevé esta joyita de Lito de Pumer del disco Nehuen.

La Negra Chagra va a estar en La Carbonera presentando su disco Andando Latinoamérica, un viaje por la voz de nuestra tierra, el jueves 13 de agosto. No hay que perderse eso, che. 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Qué linda versión. ¿Sabes qué la sorprendía la Negra Chagra? No había escuchado nunca esta versión de Lito de Pumer, que a mí me acompaña desde los inicios de este programa. Este disco tiene ya sus años, debe ser de 2002, 2004, por ahí. Y fue de los primeros que escuchaba este programa. Nació en 2001, así que de lo primero que andaba llegando de estas hermosas músicas, de estos lindos cruces musicales. Por ahí te toso cada tanto, Uli, porque estoy con la gripe, ¿viste? Vos cortás el aire y yo toso, a ver, da. ¿Viste? Ahí tosí un poquito y ahí volví. Este honorable programa cuenta con un grupo de terroristas. Salud. Grupo de terroristas disfrazados de distintas cosas, como dice el presidente. Aquí se disfraza, por ejemplo, de operador técnico y de editor, Ulises Violato. Tenemos a un terrorista, pero así, capo terrorista, a cargo de la técnica de cámaras y streaming, que nos ha salvado esta semana porque reventaron algunas computadoras. Estamos saliendo como podemos hasta que podamos juntar un mango y comprar algo nuevo, pero estamos, acá estamos. Facunde, el Facu Martínez Gord, que dice, acá hubo un hackeo, sí, de Olga, de Gelatina, toda esa gente que atenta contra Revuelto Radio, porque estamos en crecimiento absoluto, estamos en una cosa que le estamos sacando a los suscriptores al destape. Tiembla Navarro también. Disfrazada de coordinadora de piso y encargada de redes, otra gran terrorista de un carácter duro de llevar, que es Santi Simonazzi, ¿sí?, que hará el sábado el ingreso de alguien de apellido Simonazzi al establecimiento de las escuelas terciarias de estudio radiofónico. Se anotó en Éter. Violato, se anotó en Éter, no sé para qué, pero va a ir a Éter. Y yo contentísimo, porque digo, mira, va a ir a Éter otra Simonazzi, después de muchos años van a escuchar ese apellido, ahora espero que con mejor reputación, ¿no? Porque yo no sé el recuerdo que dejé en Éter. Terrorista en varias radios, en la producción de contenidos de muchos programas la vas a escuchar, pero acá es donde realmente pone todo, y es Eugenia Rossi Gallo. Tenemos columnistas de lujo: el Nico Falcoff, Santiago Durante, Edu Nachman, Alejandro Swartman, Iván Chausovsky. La tenemos también en Andalgará a Ana Raduski, que ya está escuchando. Dice: hola, revueltos. Mañana hay que estar más alertas y en la calle, porque nada confiable puede pasar en el recinto de la entrega. Che, no es, che, ¿por qué les decís así a los tipos que laburan con destajo por nuestra patria? Lealtad es estar en espera desde 20 minutos antes que largue el... Eso, lealtad, claro, Raduski, que espera siempre el revuelto. Y vos, ¿estás ahí? Hacémelo saber con un dedito arriba, con un pulgar arriba en el YouTube. Qué lindo esto, che. Bueno, y aparte de toda esta gente, un servidor, por supuesto. Mi nombre es Ale Simonazzi, vengo del oeste, del conurbano. Por ahora puedo venir aquí a los estudios que están en la ciudad de Buenos Aires hasta que Jorge Macri levante los muros y nos cerque en el conurbano y algún otro libertario ponga en práctica esta idea de rociarnos con napalm a todos los del conurbano. Así que por ahora estamos. Mirá qué lindo, me escribió el Rafa Dorish. Y dice el Rafa, gran artista, ¿eh? Me olvidé el
me va a matar, ¿no? Me olvidé el pueblo donde es él, sé que es cerca de Bolívar siempre, pero nunca el nombre exacto del pueblo. El Rafa Dorich me dice: Ale, querido, ¿cómo estás? Quiero contarte algo lindazo, che. El domingo 9 de agosto armé un concierto en Capital. Así el tipo se levantó, armó un concierto en Capital, donde voy a celebrar 15 años de canciones. A la miércoles. Urdampilleta, es de Urdampis. ¿Conoces Urdampilleta? ¿Cuál es la producción, la actividad más conocida de Urdampilleta? Averígüemelo, por favor, después me cuenta. 15 años de canciones, Doris, lo conozco de chiquito entonces, cuando empezaba a cantar el tipo y vino al programa. Allá van a estar celebrando estos 15 años Paraná Berreta, Norita Lezano, entre otros amigos. ¿Dónde? En Cultural Tames. En el concierto entonces el 9 de agosto a las 20 horas. Me dice: venite, ahí vamos a tratar de estar, mi querido. Esperemos recuperar un poco más y empezar a salir un chiquitín más por los conciertos, que se los pasa tan lindo. Pero si la casa de Rafa es una canción, las canciones del Rafa, a mí me gusta mucho convidarlas y compartirlas. Así que arrancá, Rafa, nomás, y convidame algo de ese Molino. No, Mudanza, del disco Molino. Hermosísimo tema que quiero compartir ahora. Escucha.

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1: Y arrancamos por Urdampilleta, disfrutando la música del querido Rafa Doris, hermoso tema Mudanza. Y de Urdampilleta te invito a que vayamos hasta Tras la Sierra, ahí al pie del Champaquí, donde nos espera una vez cada 15 días nuestro querido amigo, nuestro viajero clandestino, con algún destino en manos que visitaremos musicalmente hoy. Nuestro viajero clandestino es Nico Falkov y ya lo estamos saludando. ¿Anda por ahí? Lo escucho muy bajito. Espere, empezamos de vuelta. Porque lo escucho así en la lejanía, como un susurro de Falkov, que también él disfruta justamente del susurro. Usted vaya hablando, no deje de hablar, que en algún momento lo escucharé más fuerte. A ver. No lo escucho más fuerte. Vamos a hacer radio pura. Vamos a venir con el celular al micrófono, como si usted estuviese acá, mi querido amigo. Ahí está, salúdeme.
2: Sí, a ver, ¿ahí me escucha?
1: Lo escucho perfecto, lo vamos a hacer siempre así. Mire, le voy a mostrar bien cómo es la imagen completa del estudio. Es así, usted es una especie de ente metido en el sí. cuerpo de Santina, entonces yo converso, sí. Está lindo porque así lo veo, y yo me hago la cara acá del viajero.
2: Bueno,
1: ¿cómo le va, Falkov? Qué bello ha venido bien, hoy, qué bien arreglado ha venido al estudio hoy.
2: Sí, bueno, yo hay que arreglarse para la ocasión, no es para menos. Un viaje clandestino es un acontecimiento siempre, que cada 15 días nos sucede, así que hay que estar preparado siempre para propiciar lo que la música dispone.
1: Vamos a probar algo más que me gusta. Amigo, Violato, usted puede poner cámara de dos y cuando habla Falkov, Santina tiene que mover la boca como si fuese Falkov. A ver, probemos un chiquitino, a ver si sale y ya estamos.
2: La transmigración de los cuerpos, esto sería, ¿no? Estamos aplicando, ya ciencia ficción es esto prácticamente, no es streaming, es de ciencia ficción.
1: Es una inteligencia artificial que tenemos, muy casera, pero bueno, también podemos tener la nuestra. El que necesite y quiera suscribirse a nuestra inteligencia artificial se la mandamos. Dígame, Falkov, ¿cómo anda?
2: Bien, todo bien acá, preparado para viajar nuevamente, para compartir hermosas músicas de nuestro continente latinoamericano.
1: Cuénteme si el frío ha azotado Tras la Sierra en estos días.
2: No, para nada. Acá casi le diría que la primavera primerió, ya están los brotes de los duraznos, de los damascos, ya hay una especie de viento sonda, eso sí, empezó a haber un viento. Agosto es el mes de los vientos acá, el mes de la Pachamama, el mes de los vientos, entonces empezó a haber un viento que bueno, ya nos trae aires de primavera, le diría, así que no prendo la salamandra, no prendo la estufa, hace como desde que llegué básicamente de Buenos Aires.
1: Qué maravilla, bueno, si vamos a buscar entonces el calor, lléveme a algún lugar donde podamos tener algún clima que me abrace más, porque estoy cursando una gripe a causa del frío y la humedad de Buenos Aires. Necesito viajar a otros lugares, mi amigo. Así que, si le parece, bueno, iniciamos.
2: Que mejor eso.
1: Estamos en eso, estamos poniéndole toda la onda y este viaje creo me va a hacer bien. Con lo cual, nos disponemos a viajar, como bien sabemos hacerlo en la radio, que es cerrando los ojos y abriendo el alma.

0: Y aquí estamos, el clima más calorcito llega desde la música. Al toque nos damos cuenta que estamos llegando a climas más amigos que la fresca del invierno, ¿eh?
1: Sí, estamos en la cuenca, más precisamente, yo no sé si ya supo vislumbrar por dónde andamos. Estamos en la cuenca de un río. ¿Me escuchas bien?
0: Lo escucho perfecto, lo escucho perfectísimo y creo saber a dónde estamos llegando por algunas músicas que hemos compartido ya en Revuelto.
1: Bien, bien. Sí, de hecho, yo le tengo que decir que este grupo lo hemos escuchado en algún viaje clandestino de hace años,
0: claro,
1: atrás.
0: Que sí.
1: Capaz que 5, capaz que 6 años. Pero que siempre es oportunidad para volver, porque la cantante de este grupo me escribió haciéndome llegar su nuevo tema, y yo dije, bueno, qué buena oportunidad para volver a hablar de este grupo, porque estamos en la cuenca del río Orinoco, que es un río que comprende toda la región llanera, es decir, de alguna manera es un puente entre Colombia y Venezuela, ¿no? Más allá de los países, más allá de las naciones, sabemos muy bien que las geografías de la música no respetan las mismas aduanas, los mismos pasaportes. Entonces podemos decir que estamos ahí en una región entre Colombia y Venezuela, la región de los Llanos Orientales, ¿sí? Y una música que es resultado de un mestizaje cultural profundo entre las tradiciones de quienes llegaron de Europa, pero también con los pueblos indígenas locales, con los ritmos de las comunidades incluso afrodescendientes, lo que se conoce como música llanera, una polirritmia hermosa. Y el grupo que estamos escuchando es el grupo Cimarrón, uno de los grupos representantes de la nueva música de Orinoco, ¿no? De la Orinoquía, como se denomina allá, donde el arpa llanera es protagonista, donde también hay maracas, hay cuatro. Cimarrón es una de las agrupaciones más reconocidas por llevar el joropo, uno de los ritmos tradicionales de esta zona, y la música de los Llanos Orientales a escenarios de todo el mundo. La cantante Ana Beidó, junto con Carlos Cuco Rojas, que falleció en el 2020, fundaron este grupo. A pesar de que Carlos Rojas falleció ya hace algunos años, el grupo sigue en actividad, se va reinventando y siguen de alguna manera representando la música de los Llanos Orientales.
0: Los Llanos, que justamente

0: Es el laburo fundamental de esas zonas. De ahí el llanero, de ahí el arpa llanera y esta preciosa música llanera que llega hoy.
1: La arpa llanera llevando siempre la melodía, una compleja armonía. El cuatro también es un instrumento muy presente en esta música, esa pequeña guitarra de cuatro cuerdas, que es uno de los instrumentos nacionales de Venezuela. Uh-huh. Las maracas, las maracas particulares, que también van marcando unas polirritmas con las semillas, necesita un virtuosismo técnico muy grande, ¿no? El maraquero, para ir marcando y sosteniendo el ritmo. El Cimarrón realmente es uno de los grupos que está representando esta música en todo el mundo. Ana Beidó es su director y vocalista principal. Y al arpa, al cuatro, a las maracas, en este caso le suman también cajón peruano, le suman la tambora afrocolombiana, también el zapateo como instrumento de percusión y como instrumento particular del grupo Cimarrón. Y no estamos presentando hoy un disco, porque no hace mucho que no sacan disco nuevo. Su último disco se llama La Recia y es un disco que ya tiene prácticamente 5 años, pero sí están editando nuevos temas, ¿no? Ahí creo que estamos escuchando de fondo, no lo escucho muy bien, pero creo que está el tema Superba.
0: Sí, es Superba.
1: Que fue lanzado el 25 de febrero de este año, ¿sí? Esta producción, que es realmente una evolución muy interesante, presentándose ahí como una especie de tonada llanera contemporánea, y bueno, ahí escuchamos la voz de Ana Beidó también cantando en este tema, y ese fue uno de los temas de este año, pero acaba de salir lo que vamos a presentar en un ratito, que es el nuevo single. Eso me dio a mí la excusa para traerte un poco de esta música. Vamos a escuchar igual otro tema antes, un tema anterior, pero vamos a escuchar un poco cómo suena instrumentalmente también este grupo, que tiene desde lo vocal y desde lo instrumental una riqueza rítmica y melódica impresionante. Para quienes no conocen aún la música de los llanos orientales, creo que Cimarrón es una excelente puerta de entrada.
0: Y Cimarrón también desde su música nos ayuda a sacar algunas penas. Entonces, ¿qué mejor para seguir recorriendo la música de Cimarrón, para hacer este viaje por Venezuela, por Colombia, por el Orinoco? Nada menos que el joropo Quitapesares, la parranda Quitapesares con zapateo, que es lo que propone el amigo Falcoff, para mover un poquito con la música llanera. Ahí está.

0: Me equivoco, mi amigo, aquí me estamos disfrutando precisamente esos tres instrumentos que nombró. En un principio el cuatro, las maracas y el arpa llanera, en ese virtuosismo que es parte de esta música.
1: Exacto, un virtuosismo, pero a su vez un corazón, ¿no? Una atracción a sangre impresionante, la que se escucha en Cimarrón, estas polirritmias que conviven y que cuando se suma la voz cantante, también le suma una textura, ¿no? A este tejido realmente más que interesante. Así que, bueno, más que recomendable el grupo Cimarrón para poder entrar a la música de los Llanos Orientales, para poder conocer un poquito de esta otra música que también nos trae Colombia. A veces se habla de la cumbia, ¿no?, de los bullerengues, del vallenato, pero Colombia también tiene una excelente música en la zona de los Llanos Orientales, compartida ahí con Venezuela, y justamente la llegada de una colaboración muy reciente que tuvo Cimarrón con un grupo, podríamos decir, de rock, ¿no?, emblemático de Colombia, fue la excusa para que lo traigamos en este viaje clandestino. Me refiero al grupo Aterciopelados, un grupo emblemático, claro. ¿Sí? Y que entonces de alguna manera nos trae algo también del rock de Colombia en conjunción con el folclore. Escuchamos algo ahí de Cimarrón en su vertiente folclórica, en su vertiente más tradicional, para que indaguen ahí en Cimarrón, que escuchen por ahí el disco La Recia, que es el último disco hasta el momento. Tienen pocos discos, ¿no?, desde que se fundó esta banda. Tienen unos 4 o 5 discos nomás, así como álbumes, pero tienen...

0: colaboración, que es un tema en realidad de Aterciopelados, el que vamos a escuchar, que salió hace muy poquito, se estrenó el mes pasado, y justamente es una colaboración, una especie de retrospectiva, porque ya había grabado Aterciopelados, cuando sacaron un disco que fue emblemático, que se llamó La Pipa de la Paz, habían grabado este tema que se llama La Culpable, con Carlos Cuco Rojas en el arpa. Ahora volvieron a hacer este tema, La Culpable, Aterciopelados, con Cimarrón, lamentablemente ya no está Carlos Rojas, pero sí le buscaron una vuelta interesantísima también en la interacción vocal entre Ana Beidó, justamente cantando, cantando junto a justamente a Terciopelado, ¿no? Esta banda, este dúo en realidad, que fue un dúo emblemático, que sacaron este disco, La Pipa de la Paz, y esa primera chispa cuando se conocieron allá por 1996, y Andrea Echeverri cantando, empezó a jugar sobre la base de la música llanera, con el arpa de Rojas. Ahora Andrea Echeverri se pone a jugar con la voz también de Ana Beidó y hacer un dúo hermoso. Con motivo de los 30 años, aniversarios de La Pipa de la Paz, ambas agrupaciones decidieron reencontrarse, con la producción también de Héctor Buitrago, el otro integrante de Aterciopelados junto a Andrea Echeverri. Así que realmente retomando la canción original en esta reedición, consolidando una nueva versión. Y bueno, yo le quiero agradecer mucho a Ana Beidó, que me acercó a este material y que incluso tuvo la deferencia de mandarnos un saludo y de presentar el tema ella misma. Así que tenemos esa perlita también en este viaje.
1: No solo le agradecemos que nos haga llegar este tema y lo podemos compartir, sino a excusa de este tema darnos una vuelta por la historia de Cimarrón, una historia profunda de compromiso con la cultura de la música llanera, una banda con muchísima energía, e insisto en esto, ¿no? El compromiso con su tierra, con su cultura, con su pueblo.
0: Exactamente, tal cual, es como traer música del terruño, música del pueblo, una música que nos va contando esas otras historias, que va delineando esas otras fronteras, esas músicas que nos gustan, ¿no? Esas músicas sin mapa, que siempre nos traen nuevos tesoros para descubrir, más allá de los algoritmos. Tenemos ahí un montón de música excelente que está saliendo día a día, y en este caso una hermosa interacción entre el folclore y el rock, que desde Colombia llegan al sur del sur de la mano de este viaje clandestino que hoy estamos compartiendo.
1: Recién salidito nomás, y no lo presenta Nico Falcoff, que es nuestro viajero clandestino, que lo podés escuchar los sábados a las 19 horas en Revuelto Radio, o verlo también en nuestro canal de YouTube y disfrutar de los viajes que propone, que lo podés seguir en Instagram para que haya más viajes musicales, sino que en este caso lo presenta nada menos que la voz de Cimarrón, Ana Beidó, nada menos. Así que lo despido a usted y me quedo disfrutando.
0: Un abrazo grande y a disfrutar de Cimarrón y de todo lo que esta música les dispare para seguir indagando en los bellos tesoros que tienen los llanos orientales para propiciar.
2: Hola, mi nombre es Ana Beidó, cantante y directora de Cimarrón, y quiero invitarles a escuchar La Culpable, la nueva colaboración de Aterciopelados con Cimarrón. Aprovecho para enviar un saludo muy especial a toda la Argentina, al viajero clandestino y al programa Revuelto Gramajo de Argentina.

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1: Le sirvo un vino, lo saludo, le doy la bienvenida y al querido Santiago Durante, que lo tenemos hoy aquí.
2: ¿Cómo estamos?
1: ¿Cómo le va?
2: Miren cómo vine. Miren qué elegancia.
1: Me hace la gran, viste, el tipo me hace la gran Swarman. Se empieza a mirar al espejo y se describe la ropa. Y el que está escuchando por radio dice, ¿qué onda? Bueno,
2: pero el tipo, vale la pena. Ahora vale la pena.
1: Santiago Durante tiene la remera de Ferro.
2: Sí, de hecho, bueno, estamos acá en zonas
1: estamos
2: más,
1: en zona cercana.
2: Más claro, pero dije acá, ¿qué onda? Porque más huracán por ahí.
1: Claro.
2: No es la de Ferro, le decimos, pues estoy con, para Radio Escucha, estamos con una remera de los colores de Ferro, pero que no es, miren, a ver, ahí se ve, para lo que están, ahí se ve el escudito.
1: Ahí tiene el escudito
2: no
1: de
2: es el
1: Ecuador.
2: Escudito de Ferro. Claro, porque es de, para los fieles oyentes revueltos, cuando hicimos la columna de las lenguas mundialistas de Ecuador, hablamos sobre un equipo que era el Mushuk Runa.
1: Me acuerdo perfectamente.
2: Que es un equipo indígena.
1: Sí.
2: Y un amigo mío, Luis, ecuatoriano, escuchó la columna, le gustó mucho. Se volvió revuelto, un ingrediente revuelto. Y vino de visita y me la regaló.
1: No, ¡qué lindo!
2: Estoy contentísimo, mire lo linda que es. Y aparte es súper lingüística. Dice, primero, acá, no sé si llega a ver, pero tiene escrito en braille el nombre del equipo. Atrás dice, indígenas haciendo historia. Es una casaca espectacular.
1: ¡Qué lindo! Mushuk Runa.
2: Mushuk Runa, nombre que he hecho.
1: Cooperativa de ahorro y crédito.
2: Claro, sí, tiene 100.000
1: esposos. Maravilloso, es maravilloso.
2: No, es precioso.
1: Y qué lindo la forma que llegó, ¿no? A partir de la columna de lenguas del mundial. Mire usted.
2: Estamos contentísimos.
1: Qué lindo. Bueno, vamos a seguir por ese lado.
2: Y de alguna manera,
1: ¿no? Porque terminó el mundial. Terminó
2: lamentablemente.
1: De candidatos absolutos a lo peor, la lacra del planeta, racista.
2: Claro, por eso un poquito. Me quedé con eso. A ver, llegamos a la final, perdimos, bueno. Pero después vino todo ese escarnio público, público, bueno, mundial, digamos, ¿no?
1: Sí,
2: ridiculísimo, exagerado, sí. Estupidísimo. Y en donde de repente éramos malos, éramos racistas, éramos. Y lo que era más gracioso era, digamos, globalmente, ¿no? Porque después son unos pavos en Twitter diciendo estupideces, pero en general, digamos, si uno rastreaba el IP de eso, digamos, de qué lugares venía, y venía de algunos lugares que vos decís, ¿en serio? O sea, soy yo viviendo en Parque Centenario, soy el representante de la cana mundial. No sé, es raro, porque en general venía de, digamos, de, qué sé yo, Estados Unidos, de Europa y tal. Entonces, bueno, ante eso, siempre como usamos de excusa, me parecía interesante charlar un poco sobre el colonialismo, porque en general estas miradas que juzgan venían de centros coloniales o imperiales, y suele pasar eso, ¿no? O sea, suele pasar que esa mirada, digamos, el que se pone en ese lugar de ser el juez del mundo, suele venir de esos centros de poder. Y la lengua juega y jugó históricamente un rol muy grande, por eso hay un concepto que se llama el del colonialismo lingüístico, que me parecía que era interesante para que charlemos un poco, para que lo pensemos, a partir del trabajo de algunos lingüistas, de algunos ejemplos también.
1: Existe el concepto.
2: Claro,
1: concepto
2: el concepto
1: colonialismo,
2: claro,
1: lingüístico.
2: Del colonialismo lingüístico, porque de hecho, a ver, o sea, pensemos que uno puede pensar la colonia como un periodo histórico, digamos, no sé, como el virreinato, por ejemplo, pero también puede pensar el colonialismo como un tipo de relación interpersonal y social, que es lo que hace, bueno, un autor que a mí me gusta mucho, que lo hemos hablado ya acá, alguna vez lo he traído, porque lo doy mucho en mis clases, lo uso mucho, que se llama Guillermo Bonfil Batalla, un mexicano, y él habla justamente sobre la sociedad colonial, que es siempre un orden bipolar. O sea, es un modo de concepción que es binario, digamos, en donde tenés el colonizador y el colonizado, o el civilizado y el bárbaro.
1: Claro.
2: Que de hecho había lectura sobre la final.
1: Lo que estás diciendo, esto último,
2: sí,
1: digamos, no es solamente entre países, sino en una misma sociedad.
2: Civilización
1: o barbarie es algo muy interno nuestro.
2: Y Sarmiento, ¿no? O sea, el término civilización y barbarie lo pensó un mismo argentino que por ahí para los otros ojos era bárbaro, ¿no? Que yo digo, si lo ponía, ¿de dónde viene este? Ah, de Argentina. Claro. Ah, que es un indígena, ¿no? Bueno. Pero siempre es ese orden en donde es todo blanco y negro porque uno tiene el poder y el otro no, ¿no? O sea, implica una idea de dominación. Y esa idea de dominación está intervenida, digamos, o es uno de sus elementos centrales, la lengua. Eso lo pensó Antonio de Nebrija en el, digamos, en 1492, es un año...
1: ¿En 1492?
2: En 1492 es un año conocido por... ¿Qué cosa? ¿Quién salió campeón del mundial en 1492?
1: Cristóbal.
2: Cristóbal Colón. Claro. Bueno, pero dos cosas importantes pasaron para el Reino de España.
1: Claro, el Sabalero Colón.
2: El Sabalero Colón, exactamente. Claro, nacido en Santa Fe, Cristóbal Colón.
1: Ni hablar.
2: Metiendo fake news en el stream nacional. En 1492.
1: ¿Qué pasó aparte
2: empiezan,
1: de esto?
2: Empiezan a instaurar un orden opresivo para que después, en 2026, nos digan que nosotros somos los malos. Pero aparte sale la gramática de la lengua castellana. Es para la historia de la lengua castellana, también es un momento muy importante, pues cuando aparece el libro La Gramática del Castellano. Pensemos que todavía, o sea, se estaba estabilizando, ya estaba estabilizada, pero digamos, siglo XIII tenemos el Cantar de Mio Cid, ¿no? O sea, 200, 300 años después sale esta gramática. Antonio de Nebrija, que es el que escribe esto, le dice a la reina, ojo, que la lengua es muy amiga del imperio. Y eso para mí es una maravillosa definición de un intelectual muy, muy poderoso, muy interesante, que le está hablando sobre el rol que tiene la lengua en justamente esta idea del colonialismo lingüístico. O sea, ¿cómo haces para tener un imperio? El imperio se dice, el imperio se habla.
1: Muy bueno, claro.
2: ¿No? El imperio se habla. 1492, ¿no? Eso también es algo que no sé, digamos, porque tenemos que pensar que esos órdenes de opresión...
1: Perdón, sí, entonces sí, una sí. Manera de resistencia al imperio, al colonialismo, es sostener
2: la resistencia cultura, lingüística.
1: La resistencia
2: por
1: lingüística,
2: supuesto, por supuesto, seguro, la resistencia claro. Lingüística, la resistencia cultural. Que haya un equipo que se llame Mushukruna, cuando tenemos...
1: No sé, River Plate.
2: River Plate o News of Boys. No, sí, claro. Bueno, Boca Juniors, claro. ¿No? Acá somos Bobbers. Sí. Estamos pasando bárbaro a los dos.
1: Hermoso, la
2: un placer. Bueno, esto nos lleva también a pensar justamente, digamos, esta idea que quiero traer del colonialismo lingüístico, que la lengua, nuestro pensamiento está atravesado por otro concepto que me parece muy interesante, que es el de ideologías lingüísticas. O sea, hay concepciones que tenemos naturalizadas sobre las lenguas y sobre sus hablantes. Eso es algo que trabajaron muchos, pero yo quiero traer a una lingüista que a mí me encanta, que es Nancy Dorian, que trabajó, ella hizo un extenso trabajo de campo en Irlanda, en los pueblos pesqueros del norte de Irlanda, que empezó en los 60, pero tuvo como unos 40 años más o menos. Falleció, fue bastante longeva, falleció a los 88 años en 2024, o sea, hace relativamente poco. Bueno, y tiene un trabajo maravilloso. Y ahí ella piensa estas ideas que tenemos sobre las lenguas minoritarias o también podríamos decir minorizadas, porque son lenguas que son menores, o sea, son menores, por ejemplo, en cantidad de hablantes, pero eso tiene una explicación y esa explicación es el imperialismo lingüístico, es el colonialismo lingüístico, es esa opresión que sin duda ocurrió en nuestros territorios, en América, ahora algún ejemplo podemos traer, pero... También ocurrió adentro de Europa.
1: Por supuesto.
2: Porque Europa también, y esa es una de las ideologías que ella trabaja, que es el estatus, digamos, de la hegemonía de la lengua nacional, que es un poco lo que le está diciendo Nebrija a la reina en su momento. Le está diciendo, un imperio o una lengua. Ahora, si un imperio o una lengua, ¿yo qué tengo que hacer? Tengo que hacer crema a quechua, tengo que hacer, pero también tengo que hacer crema al catalán, también tengo que hacer crema al euskera.
1: Ahora, el tipo este Nebrija, sí, descubrió, inventó algo o descubrió, o sea, le dijo a la reina, mire, es esta, es por acá el camino, sí, o descubrió algo que es propio del ser humano, que cuando quiere hacer pie, claro, en algún lado, una de las formas es metiendo, totalmente, no solo la lengua, mira, sino toda su cultura.
2: Sí, absolutamente.
1: La religión, claro, todo.
2: Porque de hecho, eso no es... Eso que a mí me parece tan impresionante, esa frase, está en el prólogo. No es, o sea, lo que él hizo fue sistematizar la gramática de la lengua, como no tiene la gramática ahora de la Real Academia, digamos, o sea, clases de palabras, bueno, todos estos conceptos gramaticales. Pero en el prólogo le explica la importancia de tener una gramática, y ahí hace esa reflexión que, como vos decís, es una reflexión sobre la naturaleza humana y sobre el poder, y cómo el poder se juega en la lengua también, y en las lenguas que hablamos y en las lenguas que callamos. Digo, ¿no? Claro, que hacemos que se callen.
1: Claro,
2: ¿no?
1: Bueno, claro, claro.
2: Entonces, esta idea de la lengua del Estado... Está bien, ocurrió, por supuesto. A ver, en Ecuador, la lengua que por ahí más se habla mucho quechua, ¿no? Y se hablan de otras lenguas, ya te invito a ver la columna oportuna. Pero se habla español, ¿no? Y eso es fruto. Pero eso mismo ocurre y ocurrió en Irlanda con el gaélico, que, digamos, en la imposición de él. Imperio británico de Inglaterra, digamos, uh-huh, para ellos, la imposición de Inglaterra, una isla que estaba ahí cruzando un estrecho de agua salada, hacía que se fuera. Y ella, de hecho, es la que denuncia. Hoy en día hay cuestiones de vitalidad de la lengua, pero ella es la que denuncia. Ojo, esto es. O sea, esta lengua se va a morir. ¿Se va a morir por qué? Porque hay todo un mecanismo de poder que hace que la gente quiera hablar. Inglés y no quiere hablar gaélico, que es una lengua, digamos, una rama de las lenguas célticas, muy antigua. Y eso nos lleva también a lo que vos decías de la actitud de resistencia lingüística, claro, y cómo un montón de gente hace esfuerzos para mantener eso. Y sobre eso hay una banda que es un grupo de raperos que se llama NICAP, que hay un documental también, que por ahí lo pueden ver, o una película. Pero ellos rapean en gaélico y me pareció súper interesante, así que por ahí es...
1: ¿Cómo, ¿cómo se rapean?
2: Pongamos gaélico un ratito, pues es un poco largo, pero pongamos un poquito y lo cortamos.
1: Escucha.

0: Y acá te preguntás también, hay una resistencia a la lengua y hay una imposición de unas músicas que no son de ahí.
1: Por supuesto, sí. Bueno, una hibridación, ¿no? Una hibridación de la que ya nos es difícil. También construimos desde ahí, ¿no? Antes hablábamos sobre Radiohead también.
0: Y lo que siempre nos trae el viajero clandestino,
1: claro,
0: ¿no?
1: Como bueno, hoy estamos ahí, estamos medio viajeros. Estamos subiéndonos a la.
0: Sí, sí, sí. De Irlanda volvamos más acá.
1: Sí, sí, sí, por supuesto. Bueno, por ejemplo, esto, o sea, para ahí ya tenemos un ejemplo, digamos, de esa imposición dentro de Europa. Bueno, a ver, simplemente para traer algunas cuestiones que no hemos hablado, porque por supuesto que eso lo vemos en el territorio nacional, con las lenguas originarias que hoy, en América, a ver, una generalidad, pero en América del Sur, tenemos tres lenguas que son muy vitales, que son quechua, aymara y guaraní. Todo el resto de las lenguas son lenguas en peligro, son lenguas que podrían no hablarse de acá a 100 años, digamos, uh-huh, por lo menos, ¿no? Algunas de acá a 5 años, otras que ya por ahí
0: todas,
1: ya no tienen hablante.
0: Todas igual dejan una impronta en el resto de
1: por supuesto,
0: en las lenguas.
1: Por supuesto,
0: las colonizantes también toman de las colonizadas.
1: Claro, y lo que a mí me gusta también pensar es cómo desde la lingüística podemos leer o, digamos, ver tangiblemente la historia, pero plasmada en las lenguas. Porque es el caso de, por ejemplo, algunos que también jugaron el Mundial, ¿no? Por ejemplo, algunas lenguas de Centroamérica. Por ejemplo, el caso de Haití o el caso de Curazao. Uh-huh. Bueno, o muchas otras. Pero, por ejemplo, en Haití, traigo esos dos países en particular. ¿Por qué? Porque en esos dos países en particular, si uno dice, ¿cuáles son las lenguas indígenas? Bueno, en principio hoy te dirían ninguna. Ahora, uno dice, ¿cómo puede ser eso? ¿No se hablaba? No, por supuesto que se hablaban. Y de hecho se hablaban lenguas que venían de la misma familia lingüística, ¿no? Cuestiones que también hemos charlado ya en encuentros anteriores, ¿no? Las lenguas son como árboles genealógicos. Entonces, así como nuestra lengua, tiene como una descendencia del latín, por ejemplo, uh-huh, hablaban lenguas hermanas que eran lenguas de la familia Arawak, que la familia Arawak tiene una larga, digamos, hay presencia de lenguas arawak, hoy en día también, pero no en estos países, digamos, desde Centroamérica hasta Sudamérica. Pero hoy en día, lo que se hablan en estos países, digamos, no es eso, porque de hecho no hay hablantes o comunidades arawak en la actualidad, lo que hay son criollos o creoles. Y eso es algo que a mí me gusta mucho porque me parece que nos dice, digamos, nos muestra tangiblemente esa huella imperial. Porque, por ejemplo, el criollo haitiano, ¿no? O sea, pensemos que Haití, ¿de quién se independiza? De Francia, uh-huh, ¿no? Con una cruel historia de independencia, un embargo que le hace, digamos, después Francia. A Dalí desde la libertad, por supuesto, gente más buena que Argentina, digámoslo. Y hoy en día lo que se habla, claro, es súper súper interesante porque el criollo haitiano tiene elementos de las lenguas africanas, de las lenguas arawak y del francés, pero un francés del siglo XVIII, porque claro, ese francés de ese momento.
0: De la colonización.
1: O sea, como pensando en la lengua, leemos la historia. Porque, claro. ¿Por qué tiene las lenguas africanas? ¿Por qué? Si es Sudamérica, es Centroamérica. Bueno, porque
0: los esclavos.
1: Por el esclavismo. Lo mismo que en Curazao. Esa crudelísima empresa europea, que fue el colonialismo, trajo a esos pueblos, y hoy lo podemos leer en la lengua, y de hecho, no sé si lo tienen por ahí, pero teníamos un pequeño audio.
0: Tenemos videos.
1: Por eso, sí, claro. Podemos escuchar, para escuchar un poquito la lengua.
0: Sí, escuchemos algunas de estas lenguas que, insisto, ya prácticamente no se hablan.
1: ¿Escucha? No, esta sí, esto es lo que se habla hoy
0: esto
1: en día,
0: que
1: para
0: queda.
1: Que vean esa mezcla del francés, de las lenguas, por ejemplo, en el caso criollo. Del criollo, o del papiamento, ¿no? Traje un videito de cada una.
0: A ver, escucha.
1: Escuchemos.
2: Bonjour, moi c'est Margaret, moi je suis sortie en Haïti et puis je parle créole, français et
0: Es para escuchar la musicalidad, sí, de, es eso lo que queremos traer. Porque empieza Bonjour.
1: Claro, porque fíjense, está el francés y el Wolof, o el Fongba, digamos, estas lenguas africanas. Porque, ¿qué pasa? Cuando imaginémonos esta situación, llegan a la isla un montón de esclavos y algunos que hablan francés y otros que hablan arawak. Bueno, ahí se crea una cosa que se llama el pidgin. Pidgin es una lengua franca, muy rudimentaria, uh-huh, que la gente usa para entenderse. Pero después eso se va estabilizando, porque las lenguas siempre tienen el mismo poder expresivo. Entonces, una generación más adelante se estabiliza y se crea una nueva lengua que mezcla todo eso. Y eso es el creol, que tiene ese mismo estatus, digamos, de la profundidad, o, digamos, de poder, digamos, de su gramática, poder expresivo, quiero decir, uh-huh, que el español, que el guaraní, que cualquier otra lengua, ¿no?
0: Déjeme escuchar un poco más.
1: De Papiamento, vamos Papiamento con la de Curazao.
0: Papiamento, Curazao.
3: Reitanos lenguaje de Papiamento. Últimamente, ela vira um lenguaje oficial. Nada Papia na Aruba, Curaçao, Bonaire e 7 islas na funda da Torre Papia. E Aruba, naturalmente. E a senhora também traz um vídeo de lenguajes para se especializar em lenguajes. Gracias.
1: Acá lo tenemos más cerca, porque si vemos en el mapa, Curazao está muy cerca de Venezuela, ¿no? Está
0: ahí está mezcla.
1: Claro, está el español, está el portugués, está el neerlandés también, porque las compañías, estas esclavistas, hicieron mucha base en Curazao. Entonces hubo como una parte de ocupación, ¿no? Sí, bueno, nada, algunas cosas que me parecía estaba buena para que pensemos a través de la lengua cómo podemos leer ese colonialismo y esa imposición de una forma de pensar, de una forma de ver el mundo, que viene en la imposición de una lengua, pero como también hay resistencias, ¿no? Y en esas resistencias, bueno, se va armando una mixtura, un revuelto, que nos, bueno, en donde reafirmamos nuestra propia identidad frente a las presiones de los más poderosos, ¿no?
0: Qué lindo tenerlo, Durante, y lo vamos a extrañar porque se nos va de viaje, así que por un par de semanas.
1: Sí, una estancia de investigación, así que bueno, por un tiempito no voy a estar.
0: ¿Qué vas a investigar ahora? Porque estuvo hace poco investigando.
1: Sí, bueno, pero
0: ¿no se cansa de investigar?
1: No, la verdad que no, mientras me dejen.
0: ¿Qué es lo que va a investigar?
1: Mira, voy a ir a una biblioteca muy, muy grande que está en Berlín, el Instituto Iberoamericano. Otras cuestiones del colonialismo, del imperialismo, por lo menos. Ahí en Berlín han comprado enormísimas cantidades de materiales textuales, discursivos, de un montón de cosas, ¿no? También de revistas del siglo XIX, de todo, de Iberoamérica, pero hay muchos materiales sobre narrativas de lenguas indígenas, entonces lo que voy a hacer es un trabajo comparativo de distintas narrativas chaqueñas, bueno, para pensar ahí algunas cuestiones comunes, diferencias.
0: El tipo va a estudiar, muy entusiasmado. Me encanta, el tipo va a estudiar el Chaco a Berlín.
1: Totalmente.
0: Imagínate,
1: y ahí sí, estaría bueno que esté acá, pero
0: se encuentra con más material que acá. Es tremendo. Totalmente. Bueno, hablamos hoy entonces de lenguas, algunas lenguas que han desaparecido, pero que se transforman y que viven en otras que van naciendo también. Hay una excepción en estas zonas a una lengua, mire cómo estudié, a una lengua que no ha desaparecido, que es la garífuna.
1: Sí,
0: que sigue estando, ¿no? Sí, claro, y bueno, yo le traigo música, acá me hago el viajero clandestino, que dijimos que hoy teníamos un lugar
1: qué
0: común.
1: Sorpresa, espectacular.
0: Sí, el Garífuna, el colectivo Garífuna, uh-huh, es una banda impresionante que Andy Palacio es, que lo lideraba hasta que murió. Cuando muere la voz principal, se rearma el grupo y deciden no buscar otra voz principal, sino volver a las bases de lo que es la música garífuna, la música de raíz, que es canto colectivo. Entonces se quedan en el canto colectivo. Y le traigo un hermoso tema de este colectivo garífuna para cerrar este momento, para desearle hermoso buen viaje y para encontrarlo pronto.
1: Siempre nos estaremos encontrando, dale.
0: Santiago Durante, miradas originarias en revuelto.

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¿La estás pasando bien? Dale, ¿cómo la estás pasando? Porque nos queda un rato hermoso, precioso. Imagínate si arrancamos este momento de revuelto acompañado de este sonido que abraza, una guitarra amiga que uno ha cruzado en tantos escenarios, entre tanta gente y siempre dispuesta a la conversación. La guitarra en manos de Manu Navarro, charla de cerca, es fueguito que alimenta el encuentro. ¿Y qué te digo si en esos cruces de repente aparece una querida amiga de caminos cruzados y compartidos mucho tiempo? La alegría de recibirla acá y que este encuentro se dé en revuelto. Sí, está la flor Dávalos. Y así es que te prometo un hermoso momento, porque hay charla, pero sobre todo hay música.

0: Bienvenida, bienvenido. Qué gustazo.
1: Buenas noches.
0: Qué lindo lo que han elegido para arrancar. Medio No
2: Así
0: es que elegí
2: derecho.
0: mucho, mucho tiempo para elegirlo. Dijiste Río de Tigre, sí, Río de Tigre. Vos sabés que a veces los temas pasan y no te detenés un ratito en la poesía cuando estás de escucha, por supuesto, ustedes para elegir el repertorio ni hablar. Y me quedé ahí en fecundar la muerte. No, hablar en esa. En esas palabritas nomás estar hablando del nacimiento y la muerte, o darle nacimiento a la muerte. Una maravilla.
2: Fecundar la muerte con una canción, además. Se le dice oxímoron a eso, ¿no? En
1: Claro.
2: literatura.
0: Claro, fecundar la muerte es claro, sería un oxímoron.
2: Sería un oxímoron.
0: O no, porque en algún momento empieza a nacer la muerte, ¿no?
1: Sí, claro.
0: Cuando nos ponemos depresivos, yo digo que en la vida empieza el amor cuando naces.
2: O la vida es con la muerte.
0: Empezás a morir
2: Claro.
0: el día que naciste.
2: Exactamente.
0: Oh, que para domingo a la tarde esto.
1: Para el vino, está bien, para el vino y el queso, está
2: Para
1: bárbaro.
2: el corchazo.
0: Che, ¿quién escribió esa cosa tan
2: Qué
0: hermosa? ¿Quién puede escribir algo así?
2: hermoso mi padre.
0: Qué
1: ¿Quién va a
0: hermoso mi
1: ser? Mi
0: padre, dice.
2: padre.
1: ¿Quién va a ser?
0: Don Jaime Dávalos,
2: Mi
0: nada
2: padre a
0: menos.
2: mi mamá.
0: Eso.
2: Y yo nací de esos. De este río de
0: Esta es una carta
2: tigres
0: de
2: que
0: amor
2: le
0: a tu.
2: simbra las venas.
0: Pero él la hizo canción o esto es un poema luego musicalizado?
2: No, no, es una canción. La música es de Eduardo Falú.
0: Bueno, esa dupla.
2: Y por lo que de esta en particular no tengo ninguna anécdota así que haya podido leer, pero en general componían medio
1: A la par,
2: a
1: ¿no?
2: la par, uno iba hablando y el otro iba silbando y salía la melodía y Jaime iba y
0: Acá imagino que habrán nacido primero en la soledad, porque para dedicarla a la compañera habrán nacido en la introspección y después charlado
2: parece más
0: con.
2: un poema luego musicalizado
0: Claro,
2: para
0: tiene
2: mí.
0: esa idea, ¿no? ¿Y qué sentiste la primera vez que cantaste este tema que para cualquiera que lo interpreta es un tema de una carta de amor, pero en tu caso es la carta de amor de tu viejo a tu vieja. Me imagino.
2: La verdad es que es una canción que canto de muy chica. Justamente esto me pasaba lo mismo que acabas de decir vos al iniciar la charla, que creo que no tenía
0: La noción de esto.
2: no tenía la capacidad, porque era chica, de entender fecundar la muerte, por ejemplo. De que eso me huele la cabeza. Eso me empezó a pasar más de grande cuando ya tomé un rumbo de cantora
0: Pero no hablo de la profundidad de la poesía, sino que del hecho de estar cantando una carta de tu viejo a tu vieja. O sea, te atraviesa distinto a cualquiera que haga. Estoy haciendo un tema de amor de Jaime Dávalos a su señora. No, vos, tu vieja y tu viejo.
2: Y es hermoso, qué sé yo. Yo los vi enamorados, los vi a mi padre mirándolo a mi madre así
0: ¿En serio?
2: y le hacía así ojitos
0: Qué
2: y
0: lindo.
2: era medio personaje, Jaime. Bueno, acá aparece otra cosa, que no es ese amor por ahí que es el que veíamos nosotros como hijos, sino lo de la pasión, y la sensualidad y todo lo que le despierta a esta mujer, que bueno, que viene a ser mi madre.
0: Por eso te digo, es como abrir la puerta a la
2: Es como,
0: sapia en un momento
2: sí.
0: comprometido.
2: Pero bueno, por suerte lo entendí ahora que soy grande. Ya tenía la edad suficiente para ponerme en el lugar de ellos y decir, qué bueno que yo vengo también de ese amor, de esa pasión, y no de dos seres que no se querían, sino que se amaron profundamente. Y eso me parece que
0: Don
2: agrega
0: Jaime
2: amor.
0: se fue cuando vos eras chica. ¿Qué tenías?
2: Así,
0: 11, 12,
2: 11, 11.
0: 11 años. ¿Y cuál es el último recuerdo que tenés, además de este que dijiste de verlos enamorados, de mirarse? ¿Qué recuerdo con respecto a vos, padre e hija?
2: Bueno, siempre cuento lo mismo porque, bueno,
0: Porque es el
2: se ve que
0: recuerdo.
2: cuando, claro, cuando uno es chico no sé si retiene todo. No, a mi viejo le gustaba mucho jugar, por ejemplo, o leernos. De repente nos sentaba, o nos ponía alrededor de él así, porque era un oso gigante, en la cama, en el respaldo de la cama, y bajaba la, ponía una luz baja, y empezaba a contar anécdotas así, o cuentos de aparecidos y duendes y cosas que nos daban miedo, pero él lo hacía así con, se lo creía lo que estaba diciendo, entonces nosotros también. Y cagarte de miedo de solo escucharlo, ¿no?
0: Porque tenía mucho de actor.
2: Por eso, las tenía todas.
0: Claro.
2: Y después, bueno, en la casa de mis abuelos, que es donde vivimos hasta que yo tuve 9 años, que después compraron una casa en el centro de Zárate.
0: Esto es en Zárate.
2: Sí. Vivíamos en casa de mis abuelos, que tenían un negocio, Casa Poggi, que era un negocio de ferretería Ramos Generales. Que vendían desde...
0: Casa Poggi.
2: Casa Poggi, que era
0: el
2: mi abuelo.
0: El apellido de tu abuelo,
2: mi
0: claro.
2: Abuelo materno. Y atrás de ese negocio que ocupaba... Todo ese predio ocupaba como un cuarto de manzana. Era enorme.
0: A la mierda,
2: todo, era
0: sí.
2: Grande. Y teníamos muchos patios. Entonces era el lugar ideal para las escondidas. A mi viejo le gustaba jugar a las escondidas. Pero resulta que todos lo buscábamos al gordo que... Se supondría que era alguien
0: y se sabía
2: fácil de divisar. Pero no, se escabullía.
0: Era un pibe
2: más. Me acuerdo una escena que es muy buena, que nosotros buscándolo por todo el patio, entre los árboles, atrás del quincho, ¿viste? No, el tipo estaba mirando la tele en el comedor. De repente entramos, ¿viste?
0: Ah, rajaba en los patios, por eso se escondía fácil. No respetaba las reglas, ¿dónde era el límite? Che, Manu, ¿y cómo es esto de meterte en la guitarra, en la mirada, nada menos que de Falú en este caso?
1: No,
0: de Eduardo Falú.
1: La verdad que soy un privilegiado de vivir estas cosas con Flor, que hoy ya somos amigos, pero siempre valoré el peso específico de Flor como artista y no por ser la hija de... Uh-huh. Pero al mismo tiempo es verdad que tengo estos privilegios o estos regalos de que me cuente cosas así de primera mano, tanto de Jaime como de Eduardo, que es un referente para mí, claro. de saber cosas de ellos, de cómo nació algún tema, de cómo... Y evidentemente también eso me interpela, como se dice hoy, de otra forma a la hora de acompañarla y a la hora de tocar con ella.
0: ¿Qué del toque de Eduardo crees vos que es la identidad de ese modo de entrar a la viola?
1: La contundencia. Ahí, cuando se habla a veces del peso de la mano o de la contundencia, uno escuchaba alguna... Y el sonido, él tenía un sonido muy, muy particular, pero tenía un peso, yo se lo cuento a Flor, a mí fue el primer... Yo vengo de familia santiagueña, de mis viejos cantaban, mis tías tocaban. A los 6, 7 años, en Radio Nacional, ¿viste? Escucho...
0: Ya le diste otro modo del toque, bueno, a cuando empezaste tocando vos.
1: Claro.
0: Le tiraste una...
1: Y yo escuché eso, nunca había escuchado una guitarra así. A un tipo solo tocando, y después encima a mí también me encanta cantando Eduardo,
0: sí.
1: Me encanta, sí. Y me acuerdo inocentemente que le dije a mi viejo: ¿quiénes son esos dos? Claro, yo no me hacía la idea de que un tipo podía tocar así y acompañarse al mismo tiempo.
0: Qué linda la radio.
1: Claro, mi viejo, así como ella tiene sus anécdotas con su viejo, mi viejo los sábados, por ejemplo, que él ya estaba en casa, al mediodía no había tele, no había nada, nos sentábamos a comer y ponía Radio Nacional. Y escuchábamos la radio. Y Eduardo fue el primero que yo escuché ese sonidazo y dije: yo quiero tocar así, o quiero tocar eso. Después aparecieron otros con el tiempo, obviamente, pero fue el primero que yo lo escuché y dije: wow, me partió la cabeza.
0: Qué tremendo, y qué lindo la radio como, como espacio de,
1: uf,
0: de,
1: pero claro,
0: de hacer en un pibe el,
2: no como ahora viste que nos vemos en
0: yo
2: la...
0: no, yo no me, no mira si me están mirando en una
2: no me
0: cosa
2: quiero
0: que
2: ver.
0: No,
2: me
0: no,
2: gusta la radio porque no nos vemos,
0: no nos vemos. Olvídate de eso. Acá la charla va por la palabra y por la música. Che, ¿te acordás cuando nos conocimos allá lejos de hace tiempo, 2010 habrá sido? En Radio Nacional, justamente, nombrabas a Radio Nacional, cuando el revuelto estaba allí en las madrugadas de los sábados, pero a la vez hacíamos todos los jueves en el auditorio con entrada gratuita unos conciertos muy bonitos donde transmitíamos.
2: Pero pará, ¿y lo de la otra radio donde estaba?
0: La folclórica.
2: No.
0: La tribu.
2: La tribu.
0: Bueno, porque los vimos en toda la radio. Donde estuve, vinieron, che, obvio.
2: Claro, pero no me acuerdo si.
0: Vos viniste a Nacional a hacer el concierto en vivo de Memoria de la Semilla, la presentación de
2: Pero
0: ese
2: vos
0: disco.
2: Estabas en la tribu en ese momento.
0: No, nunca dejé de estar en la tribu. De hecho, okay. Seguimos estando en la tribu. Gracias a Dios.
2: Ahora.
0: Este programa lo retransmite también la tribu, que siempre les agradezco a todas las radios que retransmiten este espacio, y en particular
2: si
0: uno
2: es
0: tiene
2: hermoso.
0: Su corazoncito ahí.
2: Sí, si es hermoso este programa.
0: A pesar de los que no somos hermosos,
1: bueno.
0: Lo hacen hermoso, claro. Digo, Memoria de la Semilla presentabas, ese hermoso homenaje a tu viejo, donde yo caí porque venía un programa donde el jazz tenía mucha presencia y me encuentro con un disco que, desde la mirada jazzística se está metiendo en la obra de Dávalos. ¿Qué es esto? ¿Qué preciosura? ¿Quiero que esto suene? Y bueno, hicieron el concierto. Esa Memoria de la Semilla, que lo llamaste así y no lo llamaste el legado o el homenaje a Dávalos, habla, lo mismo esto de fecundar la muerte, ¿no? Habla del para adelante tuyo. Y no de que vengo con la mochila de Dávalo y me quedo acá con todo este peso a ver qué puedo hacer, ¿no?
2: ¿Es una pregunta?
0: Sí, si hiciste eso, no, porque me podés decir no, el peso de la mochila.
2: La verdad que no me lo tomo así. En el único momento que eso a mí me empezó a pasar, primero porque mi viejo no era un cantor que yo tuviera que superarlo, como cuando me decía, mirá, ser la hija de Gardel, por ejemplo.
0: Claro, no, bueno.
2: Estás re jodido.
0: Cantaba ahí.
2: Cantaba, hermoso, pero tampoco era que, viste, no era su mayor virtud. Entonces, como cantora, a mí no me pasaba eso, sí, y en un momento decía, bueno, está bueno cantar otras cosas, viste, no solo quedarme con este repertorio. Pero donde sí me empezó a pasar un poco que me costaba mucho era mostrar mis canciones.
0: Claro.
2: Cuando empecé a escribir, que hace un montón que lo hago, pero ¿quién soy yo para ponerme a componer? Y por otro lado decía, pero si mi viejo nunca fue a estudiar, yo decía, yo no estudié nada, no estudié literatura, no estudié música, soy una, viste, una mandada, me decía a mí misma.
0: Y después dijiste, mi viejo también.
2: Y pues dije, si mi viejo, o sea, más allá de todo lo que se leyó, que leyó bastante mucho más que yo, no es que es un músico que fue a un conservatorio o a la, no sé, a la carrera de literatura, ni. Uh-huh. ¿Y cuántos artistas así que vienen digamos, de la música popular han hecho obras increíbles? Y no digo que las mías sean increíbles, digo que.
0: Que te animaste a creer en eso.
2: Que al menos, darme el permiso de hacerlo, ¿viste? Y uh-huh. Con toda esa mochila, sí, es como un montón, ¿no? Mi abuelo, mi viejo, re grosos escritores.
0: Pará, tiraste a mi abuelo y muchos no tienen idea.
2: Juan Carlos Dávalos.
0: Claro, pero lo que pasa es que Jaime fue muy fuerte y como que plantó el apellido ahí, y para atrás algunos ni saben que había un Juan Carlos Dávalos.
2: Y Juan Carlos Dávalos, bueno, poeta, escritor salteño, que era, le decían Don Zancas. Bueno, a la casa de mi abuelo iban todos los, Castilla,
0: Pucci.
2: Todos los poetas de esa época eran admiradores de mi abuelo. ¿Entendés? Entonces el viejo se sentaba ahí en su patio de la 20 en Salta y
1: flojita de nombre la juntada.
2: Claro, sí. Pero era como que era un genio, ¿entendés? Sin creerse un genio. Así como son ellos, ¿viste?
0: ¿Y qué tienes?

0: que estaría bueno, te lo voy a acercar, que donde mi viejo recita poesías de él y de mi abuelo.
1: Está bueno.
0: Eso sí hay. Bueno, de todos esos locos, los locos Dávalos le decían en Salta a la familia, porque no eran gente muy normal.
1: ¿Te reconoces en el apodo?
0: ¿Qué sé yo? A veces me siento medio sapo de otro pozo, digamos, como que no encajo. Pero bueno, como yo, mi mamá fue como la que puso
1: El orden.
0: el orden, que mi vieja era un desbole. Entonces mi vieja, viste, capricorniana, crinecióloga, todo, viste, tuki, tuki, se levantan temprano, van a la escuela, o sea, hacíamos todo lo que había que hacer y en eso, creo que eso nos dio un cierto orden. Si lo hubiésemos seguido a mi viejo nada más, no sé qué hubiese sido de nosotros.
1: Pero por ahí se hubiesen divertido
0: Mi viejo
1: mucho.
0: cae, claro. No, no, yo recuerdo los viajes, o sea, los viajes a ponele que no íbamos a Salta. No, eran siderales los viajes, ¿no? No ibas en línea recta más o menos en dirección a Salta. Podías llegar a pasar por
1: O
0: Misiones.
1: Neuquén, claro.
0: No, no. Eran, viste, unas curvas extrañas, y se paraba en todos lados, ¿viste? Un río hacía calor, listo. Nos bajábamos ahí en el río, nos tirábamos al río, nos bañábamos, no comíamos la sandía al costado de la ruta y después seguíamos viaje. ¿Entendés? Entonces
1: Maravilloso.
0: eso es lo que decía mi abuelo, que lo pone Galeano en un libro, que lo menciona a mi abuelo Juan Carlos y dice que mi abuelo decía, yo no voy o no viajo por llegar, sino que lo que importa es
1: El
0: el
1: viaje.
0: ir. El estar yendo. Entonces, disfrutar el recorrido. Y eso va para el
1: Va
0: viaje,
1: para la vida.
0: para la vida misma, va para la música, ¿no? Cuando se habla de carrera artística o carrera, ¿qué
1: Claro,
0: carrera
1: ¿dónde está la
0: estamos
1: meta?
0: corriendo, ¿no? Y
1: Sí.
0: ahí, bueno, todo lo que hay que desandar también. Lo que de uno debería hacer para ser un artista de valor o no todas las cosas que tenés que cumplir.
1: El manual del artista.
0: Claro, y ya, qué sé yo. Yo voy a mi ritmo, la verdad. Es que me encantaría poder grabar mis canciones, sí. No pude hacerlo, las condiciones no están
1: No
0: dadas.
1: están dadas para el disco, no están.
0: No está nada porque no porque no esté la música está,
1: Sí,
0: pero lo
1: sí.
0: que hay que tener ¿entendés? Tenés que ser un millonario, no sé, para ponerte a grabar. Ahora grabamos con las migrantes, pero porque tenemos a
1: Tienen un técnico que le pueden
0: un
1: pagar en cuotas.
0: cuarto Beatle.
1: Claro, lo tiene a Gustavo Segal que le dicen, te vamos a ir pagando en mates.
0: Claro, nos armó el estudio en el living de la casa de George y bueno, y logramos ahí meter próximamente EP de las migrantes de Georgina Hassan y Mishka y conmigo de ese proyecto tan lindo, pero digo, no es tan sencillo, viste, como
1: Pues
0: poder
1: está lindo
0: con
1: que no angustie eso, ¿no? Que uno pueda seguir en el camino y haciendo cosas, porque en un ratito vamos a estar charlando de lo que es la Dávalos, la peña que se viene.
0: ah, eso,
1: ¿Eh?
0: menos
1: Vamos
0: mal que vos
1: a
0: sos
1: charlar de eso
0: ordenado, viste.
1: específicamente, porque es seguir haciendo, ¿eh? De las maneras que la situación nos lo permita. Bueno, en eso un poquito nos parecemos los tres, ¿no? Seguir
0: Por
1: remando.
0: supuesto.
1: Como tanta gente, ¿no? En esta situación seguimos muchos remando, sino la cosa estaría muchísimo peor. No solo en lo económico, sino además en lo que es la cultura popular, ¿no? Sí, claro. Estaríamos largando toda la miércoles. Sin embargo, como que se le pone un poquito más de garra en estos tiempos. A tu ritmo, Flor, a tu ritmo, Manu, regálenos algo para escuchar. Me gusta, vos sabés que no trajeron, no es que dijeron,
0: ¿Qué
1: vamos a
0: traje
1: hacer.
0: una huella? Yo
1: No
0: tengo
1: traiga
0: acá
1: huella.
0: la. ¿Querés una huella mía?
1: Claro, deja
0: Se
1: una huella.
0: rifa una
1: Deja
0: huella.
1: una. Aparte, estuviste hablando de lo que te costó mostrar tus composiciones en un momento. Bueno, ahora no
0: Bueno,
1: cuesta
0: le vamos.
1: nada. Tenemos el espacio, tenemos el lugar y las ganas de escucharte.
0: La huella de los amores se llama. Ah, viene con un poema. Te amé de todas las formas posibles.

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0: Hermosísimo, dice Cristian Narváez. Grande la Dávalos, dice Lázaro Belinco, y me da tanta alegría saberlo ahí a Lázaro
1: Claro,
0: escuchando.
1: Lázaro, el papá de Marina.
0: Claro, dice Ana Raduski, qué lindo el ritmo y los tiempos de la canción de la flor. Viste que estaba bueno que muestres tus temas, ¿eh?
1: Pero
0: Claro,
1: la
0: precioso.
1: pucha, digo.
0: Y bueno, y si todo esto te gustó, quédate un rato más, vamos a seguir charlando con Manu Navarro y con Flor Dávalos en El Revuelto.
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0: Músicas bien de por acá, che. Tan de por acá que van a estar cerquita de la radio. Se está armando la peña La Dávalos, aquí nomás, en Galpón B.
1: A pasitos de
0: A pasitos de
1: revuelto.
0: revuelto, que no decimos nunca dónde está, porque viste, si no nos
1: No, no
0: ponemos.
1: van a venir a
0: Nos van a
1: buscar.
0: venir a buscar un día. Che, ¿qué es esto de armar una peña, de convocar al encuentro, de seguir persistiendo en convidar la música y en abrir las puertas? ¿Qué es esto?
1: Esto de juntarse, ¿no? Y bueno, yo lo aprendí de muy chiquita. Mi casa era un lugar donde venía mucha gente y hoy me acordaba escribiendo anoche, en realidad me quedé hasta las 3 de la mañana escribiendo el guión de la peña, porque
0: Bayonado,
1: va con
0: no
1: guión, con
0: joda,
1: todo,
0: telón,
1: ¿no? Telón, ¿qué es eso?
0: vamos,
1: Audio.
0: viene
1: Nada.
0: todo,
1: Te lo pido por
0: sí,
1: favor que vengas. Necesito que veas
0: estoy
1: eso.
0: ahí, estoy ahí, es el 9 de agosto, el día del cumple, ¿sabes que es el día del cumpleaños del Quique Pessoa?
1: ¿Ah, sí?
0: Sí, lo aviso
1: Pero
0: también para,
1: lo tenemos en Córdoba, aquí que
0: claro, sí,
1: pensaba.
0: pues, le vamos a mandar saludos
1: Pero
0: y le vamos a mandar video desde la peña.
1: vamos a tener
0: Mirá
1: que
0: que
1: ir a visitarle.
0: estamos festejando tu cumple, Pessoa.
1: Ahí va. Bueno, como un espacio me acordaba eso de que mi viejo, cuando hizo la casa de Lencón en la punta de un cerro en Salta, Lencón es un, no sé, como un paraje, digamos, podríamos decir, yendo para Campo Quijano, La Silleta. Y abajo, antes de hacer esa casa, abajo había hecho un rancho con techo de paja y todo, donde vivimos. Yo era muy chiquita, iba al jardín. Y en ese rancho, la María Rosa, se llamaba por mi madre, hacían encuentros. Guitarreadas y Doña Lela, que es la madre de Mónica Pacheco, una de las invitadas a la peña que se vino especialmente de San Salvador de Jujuy,
0: Qué lindo.
1: llegó hoy. Lela hacía el locro y mi viejo recitaba, cantaba, hacía su actuación ahí y se ve que se juntaban. Es algo que, bueno, que lo traigo medio en lo familiar y un poco recrear eso, creo que es un momento tan difícil que nos está tocando atravesar como argentinos y a nivel
0: Mundial.
1: mundial, global, donde lo individual, sí, el sálvese quien pueda y, ¿no?, agarrar ahí la tabla solito, creo que volver a estos espacios de encuentro donde valorizamos la palabra, la música, la poesía. Donde todos podemos cantar y todos podemos bailar y no hace falta ser un artista para hacerlo. Un poco propone esto, esta peña. Si bien hay un escenario, va a haber momentos donde el público también se entrevera con los artistas y abajo y arriba, arriba y
0: Cuando decís con
1: abajo.
0: los artistas es que bueno, que va a haber así participación de muchos invitados, pero todo nace en el trío.
1: La banda anfitriona, compuesta por el
0: Manu
1: caballero Manu
0: Navarro.
1: Navarro en la guitarra y Mariana, que no pudo venir hoy, pero es nuestra amiga
0: Ni
1: percusionista,
0: hablar.
1: Mariana Mariñel Arena.
0: ¿Cuánto te llevó nombrarla así de corrido a Mariana en el apellido? Yo
1: Nunca
0: no,
1: me
0: yo
1: llegó a nada. Yo puedo.
0: jamás pude, ¿eh?
1: Yo puedo.
0: Para mí es la negra Mariana.
3: Sí, la negra,
1: Y
3: sí.
1: le dicen a negra porque a nadie le sale. Pero
0: Totalmente.
1: mirá que gente grosa de la locución
0: Otros le dicen la
1: no puede decir
0: afroamericana.
1: de corrido Mariñel Arena.
0: Otros le dicen la afroamericana,
3: Para no
0: bueno, para
3: discriminarla.
0: no discriminarla, claro, sí.
1: Vengo de ensayar con ella justo, con
0: el ensamble. ¿Qué tipa esa? Además de gran música, tremenda, hay algo que me encanta cuando la veo en escena, que la tipa, la sonrisa se le sale de la cara cuando está tocando.
1: Sí, sí,
0: es disfruta tremendo lo que está haciendo, que te transmite eso. Por eso es tremendo. Muy lindo también. Sigo apostando y defendiendo el ir a, y acompañar la música en vivo. Porque estas cosas te las perdés escuchando.
1: Totalmente.
0: El momento en que por ahí está ahí la Dávalo buscando algún tono y mientras están mirando el Manu con la negra y juegan algo. Y se cagan de risa un rato.
1: Sí, bueno, ya tenemos creo los tres esa confianza, amistad. Y mucho tiempo ya que venimos tocando juntos, es medio como que nos sacamos la ficha rápido. Yo canto tranquila, entonces, claro. Con estos dos atrás voy a todos lados.
0: Bueno, y esos dos se empiezan a ampliar.
1: Claro, nombraste acá. Ahí lo invitamos a Mauro Ciabattini, uh-huh. Gran vientista, cordobés, pero que va y viene todo el tiempo, ¿no? Porque da clases en el Falla. Bueno, un tipo que es multifacético en cuanto a vientos, pues no es que toca un solo instrumento de viento, toca el siku, la quena, el traversa, el clarón.
0: Claro.

0: lo cual también hace que sea interesante convocarlo
1: Una paleta
0: porque
1: de colores
0: tiene una
1: está muy
0: paleta ahí
1: linda.
0: muy, muy interesante para hacer varias cositas, así que eso vamos a estar compartiendo. Después, bueno, Tomás Lipán, ni más ni menos. Artista jujeño de Purmamarca. Bueno, Tomás fue uno de los artistas que cuando yo empecé mi camino de dedicarme a la música, él me invitó a su escenario varias veces, muy generoso
1: Y es ese
0: conmigo.
1: recuerdo que lo trae hoy, porque, a ver, está armando una peña que va a tener seguro sus fechas, pero cuando pensás la primera, tenés que pensar la primera, y pensás ahí los invitados, y te cae el nombre Tomás
0: Sí,
1: Lipán.
0: fue uno de los nombres que estaban, digamos, también de los artistas con mayor trayectoria. Es un hombre grande ya, está casi por cumplir 80 años.
1: Mirá. Y en plena
0: Él
1: actividad,
0: fue
1: ¿eh?
0: cantor de Jaime Torres, entonces a través de Jaime también nos
1: Bueno, vos
0: conocimos.
1: has tenido un vínculo
0: Muy
1: hermoso y cercano
0: cercano,
1: con
0: entonces
1: Jaime.
0: bueno. También eso, ¿no? Además sé que él es muy amante, admirador de Jaime, o sea, por varios motivos. Quería que estuviera y bueno, ya les nombré a Mónica Pacheco, que es una hermana, una amiga, una cantoraza, y que tenemos toda esta relación, digamos, de nuestros padres y esa amistad que perdura en el tiempo y nos une la música. Esa va a estar Flor Vigneault, otra tremenda bailarina, con las Quimeras, que son bailarinas con las que ella tiene como un grupo que hace mucho tiempo bailan, una es Lola Funes.
1: Y vos vas a dar algo así como un demos. Yo
0: Va
1: no
0: a ser
1: tengo
0: así.
1: caja, digamos. Voy con el cajón
0: Los que
1: peruano,
0: quieren
1: ¿qué
0: hacer
1: hago?
0: el taller, o sea, cualquiera, no hace falta
1: No hay que
0: saber
1: nada,
0: música ni
1: nada.
0: ser ni saber nada. Los que quieran hacer taller de canto con caja conmigo y Mariana, vamos a abrir la sala a las 20 horas. Se va a hacer ese taller, vamos a hacer unas coplas mías que después van a ser parte del concierto. Si tenés caja chayera, tráela. Si no tenés, no pasa nada.
1: Nada.
0: Tocan los que tienen y los
1: Y
0: que no.
1: cantan los otros.
0: Sí.
1: Y tengo que garpar algo extra para el
0: No,
1: taller.
0: con el pago de la entrada ya podés acceder también la peña va a empezar a las 21, o sea que una hora antes hacemos la clase y después a las 21 ya le dan sala a los que quieran entrar a formar parte de la peña. Y el chiste es que los que hagan ese taller van a cantar después.
1: Ah, con el taller ya estás habilitado, sacás el título intermedio de cantor
0: Tit,
1: con
0: tit.
1: caja
0: Claro,
1: de la
0: título
1: dama. Damos
0: habilitante.
1: un carnet y todo. Bien,
0: Va a ser un
1: bien.
0: momento así de canto colectivo, lindo.
1: Bueno, todo esto lo venís craneando hace tiempo y te llevó a estar hasta las 3 de la mañana armando una rutina.
0: ¿Sabés todas las desveladas que tengo en estos 2 meses últimos? Porque a mí me pasa algo, me pasa siempre que hago un concierto. Por suerte esta vez me pasó con bastante tiempo de antelación, es que me cuesta mucho que me baje la info, digamos, de cómo tiene que ser ese concierto. No es que yo repito el mismo, aunque sean las mismas canciones. Nunca repito un concierto igual a otro.
1: Pensás ahí cómo tiene que ser la
0: Todo,
1: historia.
0: todo, todo. ¿Qué va uniendo una cosa
1: Tiene que
0: con
1: haber un
0: otra?
1: relato.
0: ¿Por qué esto va primero? ¿Por qué va después? ¿Qué voy a decir? Todo voy pensando. Y en este caso de la peña también.
1: Minuciosa, ¿eh? Eso no lo sacó de Jaime, sino de la
0: Virgo.
1: kinesióloga. Eso es de la kinesióloga. No tenemos
0: Yo
1: dudas.
0: creo que de mi etapa vestuarística y de productora también. Laburé con muchos directores de cine, de teatro y tengo toda esa info también que me copa. Para esta peña convoqué a un gran amigo, director de arte en cine, Sebastián Roses, que hizo un montón de pelis, por ejemplo, Pizza, Birra, Faso, por
1: No,
0: nombrar un.
1: algo.
0: Bueno, lo convoqué para que me ayude un poco a bajar cómo íbamos a iluminar, si íbamos a poner una escenografía, proyecciones, cosas que van a suceder. Entonces él también me ayudó a bajar a todo lo que yo tenía en mi cabecita y fui redactando.

0: gastando en ese guión, cada escena, bueno, llevarla a la acción, ¿no?
1: Libertad.
0: Claro.
1: Esto, ¿no? Dar los que estuvieron en el taller un rato antes, va a haber lugar para el baile de quien no sepa bailar, está todo bien, seguramente todos, va a haber esos temas que todos vamos a poder cantar, aunque no sepamos cantar.
0: Exactamente.
1: La obra de Dávalos bien presente.
0: La obra de Dávalos bien presente y sobre todo el espíritu ese de lo popular, ¿no? De lo que hace que canciones. Bueno, Río de Tigre, no sé si es tan conocida, pero por ejemplo Las Golondrinas, no sé, hay canciones que son eternas.
1: Canción del Jangadero.
0: Canción del Jangadero, que la gente la sigue cantando, no sabe que son de Jaime.
1: Que
0: pero bueno, ya están, ¿viste? Son parte de la memoria popular, de nuestro patrimonio, y parece que está bueno avivar ese fueguito. Ese es el fueguito que invito a mantener encendido en esta ronda. ¿Viste que dice una ronda viva alrededor del fuego?
1: Me parece que es eso, ¿no? Es ir al recuerdo de ese patio en Jujuy, de esa casa con el techo de paja, o del patio en Zárate, e intentar recrearlo en Galpón B este 9 de agosto, ¿no?
0: Ahí vamos.
1: Como primer fecha. Como primer fecha.
0: Como primer fecha, después ya veremos cómo sigue.
1: Depende de las noches de desvelo que tenga.
0: Dios mío. La idea es hacer una cada dos meses, pero bueno, vamos a ir viendo cómo se van dando las cosas por ahí y después podemos aumentar la frecuencia.
2: La dosis.
0: La dosis.
1: Está muy bien, son esas dosis, esas sobredosis que necesitamos y que nos hacen bien. Che, ahí estaremos el 9 de agosto, entonces va a ser muy hermoso encontrarnos con ustedes y con toda esta gente que estás proponiendo. Y aparte del modo en que anfitrionan ustedes desde el cariño y nada, ese amor profundo por nuestra música. Lo vamos a pasar lindo.
0: Lo vamos a pasar
2: lindo. Claro, sin dudas.
1: Che, tendríamos que ir cerrando.
0: ¿Qué hace?
1: Yo quiero así un Dávalos, pero de esos Dávalos que estoy en casa y me pongo a cantar un cacho, como dijo Flor. No sabía que era de él, pero la sé. En algún lado sé, la profe de música de la primaria. Una vez lo escuché y me quedó. Y yo no sabía de quién era. Eso me pasó una vez con Esta zambita andariega. Que después me enteré que se llamaba Copla del Valle. Para mí era Esta zambita andariega toda la vida, porque me lo enseñó la profe de música en la primaria. Y un día lo conozco a Ramón Navarro, que yo lo tenía por Chayita el Vidalero.
0: Sí, claro.
1: Y ahí me dicen, no, pero también hizo Copla del Valle. Copla del Valle no la conozco.
0: O Don Rosa
1: Torres. Esta zambita andariega. Esa. Y para mí estaba Dios ahí. Don Ramón, pero.
0: Genio.
2: ¿Qué hacemos? Dávalos, que se me va el tren. ¿Qué hacemos?
0: Vamos.
1: ¿El tren a dónde?
0: Elegivo.
2: Para el sur.
0: Bursaco.
1: Pensé que iba hacia Bahía Blanca.
2: No.
1: A Bursaco, el querido Bursaco, pueblo de mi amigo Nicolás Dolcacher. Pueblo de Sebastián Monk.
2: Exactamente.
1: Pueblo de grandes personalidades de la cultura argentina.
2: Bueno, Juanjo Domínguez vivió.
1: Juanjo Domínguez, Manu Navarro.
2: Pero claro.
1: El tren Roca. Qué maravilla el tren Roca.
0: ¿Cuál querés? De Dávalos.
1: Y a mí la golondrina me puede, y la samba de la minera también me puede, pero la golondrina va.
0: Dale, vamos con la golondrina. Amo las golondrinas porque son como mi alma. Fugaces visitantes de lo desconocido.

0: Gracias.
1: Por
0: a
1: favor.
0: vos, hermoso, gracias.
1: A vos.
0: Gracias también a todos los que nos acompañaron, a todos los que en un ratito, o sea, agradecemos a todos menos a YouTube, que en un ratito nos cortó por derechos y todas esas cosas que creen los algoritmos que son dueños de eso. Y la gente sigue acá firme, escuchando y siguiendo, y nos avisaron. Hay un ratito que YouTube te sacó, acá estamos. Manu Navarro, muchas gracias.
2: Gracias, Ale, como siempre.
1: Gracias, Ale. 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
0: Más fácil que Passline.
2: Y hay promos para grupos de cuatro, sí. hay distintas, hay que chusmear ahí porque hay
0: promos.
2: No,
0: te digo, más fácil, vos te metes en Passline y es un mundo de cosas. Pero si te metes en revueltoradio.com.ar en la agenda, está directo ahí para que vayas a buscar el link. Y te vas directo a buscar la peña.
1: Simonazzi, por Dios.
0: Somos una gran empresa.
1: Son una gran empresa familiar.
0: Por más que YouTube nos levante en algunos momentos. Flor Dávalos.
1: Está tu hija. Qué lindo.
0: Manu Navarro y Flor Dávalos. Parte hermosa de este revuelto de hoy.
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Parece que no hay mal que resista. Mucho sueño y ayuno. Nos dicen que hagamos otras cosas y especialmente que nos miremos ciertos líquidos periódicamente, asiduamente. Pero yo no conozco mal que resista a 20 horas de sueño y un prudente ayuno. Ayuno quiero decir, por ejemplo, tomar gazpacho y ajolar. Y en invierno, guisos con abundante tocino. Thank you.

si tenemos miedo, no evitamos el dolor, pero encima lo anticipamos. Quiero decir, para seguir viviendo, a veces, con tal de estar sanos, vamos a hacernos chequeos. Nos preocupamos porque nos ha salido una mancha o un dolor. Nuestra meta es vivir largo tiempo. Y claro, en el fondo, no pretendemos vivir largo tiempo. Pretendemos vivir a secas. Si uno intenta vivir largo tiempo, el día a día se puede envenenar bastante. Pero si uno no intenta, cuidarse, tampoco es buen plan. Uno confunde la valentía con la temeridad. Se granjea grandes cantidades de dolor. De modo que es muy delicado. Cuentan de Alejandro que una vez se metió en un río tumultuoso de la India, todo con barro, persiguiendo al ejército que peleaba con él, y que cuando iba en mitad, los caballos perdieron pie, aquellas aguas estaban heladas. Y se volvió a sus compañeros y les dijo: me cago en la leche, ¿os dais cuenta de las cosas que tengo que hacer para que me tengáis respeto? Eso pasa poco ahora. Respeto.

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5: Son cuatro casas sin ventanas, cuatro cadáveres que van a renacer de entre los muertos las visiones.

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guitarrita, cantando. ¿Vas a arreglar todo este quilombo? La casa es un desastre. ¿Por qué no lavas esa montaña de platos? Ordenas un poco. Levantas toda esa ropa tirada en el piso. Algo. Hacer algo. Dale.

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1: Sueña el viejo Antonio. Sueña Antonio con que la tierra que trabaja le pertenece. Sueña que su sudor es pagado con justicia y verdad. Sueña que hay escuela para curar la ignorancia y medicina para espantar la muerte. Sueña que su casa se ilumina y su mesa se llena. 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

Bienvenidos a la temporada número 26 de Encuentro con las Noticias. Bienvenidos al último programita de esta semana en la que queremos compartir junto a ustedes información. Sí, información de lo que va sucediendo aquí en nuestra región. Información si algo se nos saltó durante esta semanita. Información de lo que va a suceder este próximo fin de semana. Fin de semana largo. Sí, fin de semana largo que tenemos por delante. Y queremos compartirlo junto a ustedes. Te decíamos, noticias que tienen que ver de aquí de nuestra región, de José Cepaz, San Miguel, Moreno, Pilar y Malvinas Argentinas. Diferentes informaciones, diferentes noticias. Queremos compartir de aquí de nuestra región, de José Cepaz, San Miguel, Moreno, Pilar, Malvinas Argentinas, lo que es el viejo General Sarmiento, Moreno y Pilar. A esto siempre se le suma algún que otro municipio de nuestra región que, bueno, vamos a ir compartiendo, que nos parece importante, que se va destacando y que, te decíamos, bueno, vamos a ir compartiendo junto a ustedes. Además de esta info, queremos compartir información en el ámbito provincial, información en el ámbito nacional, porque tenemos el servicio informativo de Farco. Farco es el Foro Argentino de Radios Comunitarias. Viene sosteniendo, el foro se viene sosteniendo desde la democracia para acá, pero este foro tiene un servicio informativo que tiene más de 10 años, ¿sí? Que sostenemos los medios de comunicación comunitaria que estamos afiliados a este foro. Estamos a lo largo y lo ancho del país y por eso nos permitimos hacer este servicio informativo sumamente federal, porque contamos noticias de nuestros propios territorios y los contamos en primera persona. Así que bueno, todo eso vamos a estar compartiendo junto a ustedes en la jornada del día de hoy. Queremos compartir, sí, además, agenda cultural y recreativa, porque es fin de semana de las infancias. Además, se da que se festeja este fin de semana, se conmemora el domingo, un momento para pensar, reflexionar. El Día de las Infancias es justamente poder respetar los derechos de las infancias, empezar a rever puertas adentro, qué tipo de derechos estamos garantizando, cuáles no, a que nuestras infancias sean libres, las propias, las ajenas, las vecinas, las de nuestro país. Y ahí tenemos que hacer un mea culpa bastante, bastante grande, y no solamente quedarnos en lo comercial, que es el regalo, que es el juguete, sino empezar a pensar qué es lo que sucede con nuestras infancias. Así que bueno, sin embargo, van a haber muchas actividades, porque el derecho a la cultura es un derecho que tienen las infancias. Entonces hay mucho, mucho de eso en nuestra región, en el pasar y compartir un buen momento, un momento de calidad. Y a pensar cuánto de esto no solamente debemos cumplir una fecha exacta, sino durante todo el año. Así que bueno, mucho, mucho de eso para compartir en la jornada del día de hoy. Últimas horas también para sumarnos a algunas colectas que se están haciendo en ese sentido, con organizaciones que sabemos que trabajan muy bien aquí en nuestra región. Quiero contarte que vos, que estás ahí del otro lado, podés ser parte de este noticiero. ¿Cómo? ¿De qué forma? A través del 11 35 86 58 79, con mensajitos de texto, WhatsApp o llamadas. Arrancamos este noticiero contándote que en la presión técnica y puesta al aire se encuentra trabajando Yamila Ramírez, en la sala de producción Rolita Cortiña, Gustavo presente, Vanina Correa, y aquí en el estudio Darío y Maxi, quien les habla, Gisela Romero. Un placer para mí estar al frente del noticiero, y tenemos mucho hoy para ir contándoles, compartiendo, por eso arrancamos con música, sí, para ir preparándonos a la cantidad de noticias que te vamos a estar compartiendo. Silvina Moreno y Nahuel Briones, que nos cantan Canción del Acróbata.

Ahora sí, nos permitimos compartir junto a ustedes información de aquí de nuestra región y decidimos arrancarse por la zona del partido de Pilar. Bueno, de Pilar, sin duda una de las noticias más importantes en la región tiene que ver con el caso de Sofía Fernández. Da cuenta que el juicio por el crimen de Sofía Fernández prevé que comience el año que viene. El tribunal número 1 de San Isidro juzgará a 10 policías imputados. Fue encontrada muerta Sofi en una comisaría del partido de Pilar. El juicio oral por lo criminal de Sofi Fernández, la mujer trans hallada sin vida en la comisaría quinta de Presidente Derqui en abril del 2023, quedó en manos del tribunal oral en lo criminal, el toque número 1 en San Isidro, y prevé que comience el año que viene. Uno de los integrantes del tribunal es un juez pilarense, Alberto Ortolani, quien también forma parte del cuerpo que lleva adelante el juicio por la muerte de Diego Maradona. Según consignó, esa carga, sumada a la complejidad del debate por el caso de Sofía, hace prever que el proceso arranque durante 2027. Además, Ortolani, el TOC número 1, está integrado por Gonzalo Aquino y Sebastián Urquillo, quienes, mientras que el fiscal asignado de manera permanente al tribunal es Matías López Vidal. Sí, la información que se va conociendo, según pudo reconstruirse, la causa ya tuvo una primera intervención del juzgado número 1 de San Isidro, pero fue remitida nuevamente al juez de garantías Walter Satone para completar documentación vinculada con los antecedentes de los imputados. Una vez cumplido ese trámite, el tribunal deberá notificar formalmente a las partes sobre su integración. A partir de ahí se abre una etapa que incluye la posibilidad de recusaciones, y una vez firme la conformación del tribunal, el ofrecimiento de pruebas para el debate. 10 policías, dos carátulas distintas. La elevación a juicio fue confirmada por la sala número 3 de la Cámara de Casaciones Penales, tras el proceso marcado por el sobreseimiento y demoras. 3 policías están acusados de homicidio calificado, delito que contempla prisión perpetua y la posibilidad de optar por juicio por jurados. Los otros 7 imputados enfrentan cargos por encubrimiento agravado con carácter correccional. El agravante que no pudieron retirar. La querella que representa a la familia de Sofía sostiene que el hecho constituye a un travesticidio. Sofía tenía 39 años y había sido detenida días antes por una causa de robo por escalamiento. La autopsia determinó que murió por asfixia durante una obstrucción de vías respiratorias con restos textiles y ropa interior mediante un mecanismo violento. Versión que reemplazó la hipótesis inicial de un problema de salud o de suicidio. Decíamos, la información ahí que me parece más importante, porque bueno, el caso de Sofía lo venimos siguiendo y tuvo movimiento. Se prevé que el juicio comienza en 2027, esperemos que no sea diciembre del 2027. La familia viene esperando un montón y tiene que ver con esto que hacían mención de traer falta de papeles, lo que hicieron que el juicio, bueno, se demorará aún más.

seguimos con el partido de Pilar, porque le niegan la excarcelación al falso médico que estafó a una familia del partido de Pilar. Está acusado de engañar a una mujer pilarense para sacarle 660 mil pesos. También hay víctimas en otras provincias. Venimos hablando sobre este caso. Hace algunos días iba tomando repercusión. Un hombre acusado de hacerse pasar por médico para estafar a una familia continúa detenido. Estamos después de que la jueza de Morón rechazara el pedido de excarcelación presentado por su defensa. Se trata de Pablo Emanuel Tomás Llanes, conocido como Doctor Estafa, quien en Pilar engañó a Lilia Solange Palina, vecina del barrio La Lonja, por hacerse pasar por el doctor Rivarola, tomando la identidad real de un especialista del Hospital Austral de Pilar para sacarle 660 mil pesos destinados supuestamente al traslado de insumos médicos para su hijo Bruno, un nene que con una cardiopatía congénita que falleció en mayo pasado. Bueno, un esquema replicado en varias provincias. El acusado tucumano de 39 utilizaba el alias Lucas Misiones también se presentaba como un neurocirujano en el Hospital Fernández o en el Posada para captar otras víctimas, según se informó. Las damnificados le habían enviado dinero a billeteras virtuales en depósitos de 30 a 100 mil pesos y una vez cobrado el monto, el sospechoso cortaba toda comunicación y bloqueaba los contactos. Bueno, parte de la información, que bueno, Pilar se va haciendo eco por lo que va sucediendo aquí en la región también. Después, por otro lado, investigadores de El Austral, venimos hablando mucho también de las investigaciones que van sacando desde El Austral, presentan avances en tratamiento contra el cáncer de hígado. Fue por medio de un estudio liderado por investigadores del Instituto de Investigaciones de Medicina Transversal de la Universidad Austral y el CONICET. Bueno, parte de la información que se va destacando en la región.

Hablando de Pilar, bueno, pasamos a compartir la información desde Moreno. Moreno, que el Hospital Mariano y Luciano de la Vega, acá lo habíamos adelantado, realizó la ceremonia de agradecimiento a la Pachamama. Durante el encuentro compartieron distintas ofrendas, entre ellas frutas, legumbres, cereales, flores, plantas aromáticas, como parte de una jornada dedicada al bienestar, la memoria y la conexión comunitaria. Bueno, decíamos, parte de un recorrido que se va a estar haciendo con esta ceremonia y que le tocaba al hospital. Después la intendenta salió a compartir, ¿sí? Mariel Fernández, que recibió a representantes de la Cámara de Comercio Argentina de la República Democrática del Congo. La intendenta de Moreno, Mariel Fernández, recibió a Nat Manhang y a Herb Asipavali Sena, presidente y vicepresidente de la Cámara de Comercio Argentina de la República Democrática del Congo, con el parte industrial de municipal número 2, que está ubicado en Ruta 24 entre Molier y bueno, allí en la zona de Cuartel Quinto. Bueno, compartió esta imagen y también los enlaces que se van haciendo con otras comunidades. Y después Moreno nos pide que difundamos la propuesta del Museo Molina Campos para este sábado. Celebramos el Día de las Infancias en el Museo Molina Campos este sábado 15 hasta las 2. Te esperamos para compartir una tarde llena de actividad, llena de historias, talleres de muñecas, talleres de atrapasueños, talleres de teatro para disfrutar en familia, actividades para las familias, totalmente gratuita. Para participar de la obra es necesario reservar previamente al 11 58 12 52 97, ya que los cupos son limitados. El museo estará abierto desde la 1 hasta las 6 de la tarde. Ese día se podrá recorrer la muestra con entrada la muestra de manera libre. Quiero que sepas que Molina Campos queda sobre la calle Molina Campos 364 en Moreno Centro.

Pasamos a compartir información de Malvinas Argentinas. Malvinas, quiero que sepas que tiene un taller de introducción a la IA, oportunidades y desafíos que representan a esta tecnología para las comunidades. Proponen aprender de manera simple y práctica cómo funcionan los algoritmos que utilizan la inteligencia artificial a partir de ejemplos cotidianos. Cuentan que requiere de inscripción, va a ser en el punto digital Malvinas Argentinas, en Borch y Soldado Baigorria, el próximo jueves a partir de las 11 del mediodía en punto digital. Aprende a usar la IA y sacarle provecho, te esperamos en el punto digital para una clase abierta y simple, práctica que te ayudará a entender cómo funcionan los algoritmos. Por otro lado, el municipio de Malvinas cuenta que va a tener la semana sanmartiniana, el lunes 17 de agosto, a partir de las 7:30, va a estar la colocación de la ofrenda floral en la Plaza San Martín, allí en Bartolomé Mitre y el Libertador. A las 9:30, un acto protocolar con desfile. A las 12, la peña con baile y música en vivo va a contar todo en la plaza, ¿no? San Martín, la plaza principal, la plaza de la estación de transbordo y al ladito. Nos iban contando que después van a haber actividades en Francisco Álvarez, el miércoles en el Molina Campos, el jueves un taller de sanidad y equina y forjar caballos en la espácula en Francisco Álvarez. Bueno, son todas actividades que se van a mantener, decíamos, en la semana sanmartiniana. Y también queríamos contarles que va a estar el operativo Malvinas más cerca de tus servicios, de tu barrio, Barrio Parque Alvear 1, este sábado a partir de las 10:30 de la mañana hasta las 2 de la tarde, con telemedicina, salud, aptos físicos, llenado de libretas, vacunación, orientación legal, defensa del consumidor, orientación familiar. Son algunos de los servicios que va a contar este sábado en Parque Alvear 2, a partir de las 10 de la mañana. Y bueno, quiero que sepas que dentro de la información que nos iban compartiendo, sí, que íbamos difundiendo, también tenemos información que va destacando Página 12 en la jornada del día de hoy. Tenemos para compartir la tapa de Página que habla sobre Flybondi. Flybondi se achica y cada vez tiene menos vuelos. Flybondi acumula vuelos cancelados, deudas con proveedores, trabajadores que demuestran meses de salarios sin pagos. La empresa además perdió sus operaciones en Brasil y lleva varios días sin realizar vuelos. La situación se suma al embargo judicial de casi 1.500 millones y un fuerte proceso de despidos que redujo la planta a 1.000 empleados de 1.000 empleados a apenas 300. Mientras crecen los reclamos, la aerolínea enfrenta un escenario cada vez más complicado para sostener sus operaciones. Decíamos, bueno, además estapa en el portal de la jornada del día de hoy. ¿Cuáles son las bases y las condiciones de la unidad peronista? En la cumbre del retiro la delinearon hojas de ruta hacia el 2027, los amplios límites de la coalición para enfrentar a Milei y la defensa de las pasos para dirigir las internas. El mensaje a los gobernadores, el debate de los desdoblamientos y la sana competencia, parte de lo que se trata la nota que vas a poder leer en la jornada del día de hoy en Página 12.

Ay, tenemos mucha más información, no solamente la información que te íbamos compartiendo de Pilar o de Moreno, Malvinas o Página 12, tenemos mucha más información que en un ratito te vamos a estar compartiendo. Pero para procesar todo esto, lo que te fuimos contando entre las buenas y las no tan buenas, escuchamos a Yami Sanfield y Camilo en la jornada del día de hoy.

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seguimos en Encuentro con las Noticias. Bueno, espero que les haya gustado la musiquita con la que iniciamos en la jornada del día de hoy, ¿sí? Bueno, ahí además para bajar un poquito toda la info que vamos compartiendo, necesaria, sin duda necesaria, toda la info que vamos escuchando y que vamos compartiendo con ustedes en la jornada del día de hoy. Bueno, quiero que sepas que nuestra

0: Digamos, para compartir una mañana diferente, ganar hermosas especies de plantas para tu hogar y colaborar juntos con los merenderos de nuestro municipio. Solo tenés que acercarte con un alimento no perecedero, esa es una forma de comprar tu cartón. Y el bingo, la tira, siempre es lindo jugar ahí al bingo. Y además te vas a poder llevar plantitas de las huertas, de los espacios verdes de Malvinas Argentinas. Así que me gustó esta propuesta, me parece más que interesante. Quiero que sepas que también se viene este 15 de agosto, Festival Territorio. Este festival lo organizan, lo llevan adelante desde el Culebrón Timbal.
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no te olvides, agenda todas las fechas que te vamos contando y que te vamos diciendo, es sumamente necesario. Quiero que sepas que desde acá lo estuvimos contando cuando abrió el curso, y bueno, ahora van dando cuenta de que hubo un acompañamiento a personas atravesadas por el consumo y sus familias. Bueno, nos contaban que allí hay 63 espacios de primera escucha. Se hicieron algunos talleres y cursos que justamente capacitaban a gente para que estuviera en esta primera escucha, y nosotros fuimos compartiendo esa info. Bueno, Moreno cuenta que tienen 63 espacios. El municipio fortalece el abordaje frente a las instituciones de consumo, a las situaciones, perdón, de consumo y adicciones, con el eje en la escucha como primer asesoramiento y herramienta fundamental de acompañamiento. Dan cuenta que en prevención y promoción tienen 21 grupos de adolescentes para prevenir consumos. Más de 700 jóvenes participaron. Hubo 5 operativos de casa por casa en las distintas localidades, y un espacio comunitario de articulación. 575 promotoras y promotoras capacitadas en la primera escucha en lo que va del año. Decíamos, parece un número sumamente importante. Nos cuentan que hubo 37 grupos de personas en consumos en todas las localidades. 26 grupos para acompañar a las familias y referentes activos. 727 admisiones en lo que va de este 2026. 278 contenciones telefónicas de la guardia de urgencia, 119 intervenciones con salida activa de guardia de urgencia y 19 comunidades terapéuticas para garantizar la internación gratuita en articulación. Más de 500 trabajadoras y trabajadores municipales ya realizaron la capacitación obligatoria. Para consultas y información podés comunicarte al 11 25 90 36 95 o por la llamada al 02 37 46 69 12 2, o en Instagram buscás como Casa Pueblo Moreno, y hay una guardia telefónica al 11 39 38 50 56. 11 39 38 50 56 es la guardia telefónica las 24 horas. Parece muy, pero muy interesante estos números que viene manejando Moreno. Muchísimo, sabemos que es súper difícil trabajar. José Cepaz es uno de los municipios que bueno, que se ve muchísimo consumo a las 24 horas. Hay barrios que son muy, pero muy golpeados, que hace falta, ¿no?, la réplica de algunas políticas. Estas podrían ser uno, y tienen números muy importantes, números que también son acordes al municipio. Moreno es mucho más grande que

0: los municipios aledaños. Y bueno, sin duda sabemos también que hace falta trabajar, pero esos son números muy, pero muy buenos para este primer año. Quiero que sepas que se viene el primer encuentro de canto colectivo en Integrarte, en este espacio cultural en el microcentro del Partido de Pilar.
1: Hola, ¿cómo están? Mi nombre es Geraldine y pasaba para contarte que el sábado 15 de agosto se realizará el primer encuentro de canto colectivo de mujeres en Integrarte Pilar. Estamos sobre la calle Estanislao López 344. La entrada es libre y gratuita y será a partir de las 17 horas porque habrá feria de emprendedoras. Será un momento para que el encuentro del canto colectivo nos abrace junto a manada de voces de Integrarte Pilar, Voces del Corazón y Locos por Cantar de Garina y de Del Viso y Mujeres Cantoras de José Cepaz. Muchas gracias y te esperamos.

0: Quiero que sepas que se va a estar dando, ¿sí? Ahora en el mes de agosto y septiembre, unos cursos virtuales y gratuitos llamados Más allá del género, Introducción a los feminismos interseccionales y latinoamericanos. Va a estar a cargo de Sandra Hoyos. Los encuentros van a ser los sábados a las 10 de la mañana, del 22 a el. Va a ser el 22 de agosto, el 5 de septiembre, el 3 de octubre y el 31, para pensar el género, todos los cuerpos, los territorios, las luchas, las epistemologías del Abya Yala, y para salir del universal y encontrarnos con las desigualdades para poder transformarlas. Eso va a ser dentro de un ratito que les vamos a contar un poquito más de información. También pueden buscar para más información a Feminismo de los Márgenes, ¿sí? Así los pueden buscar y allí, bueno, se van a enterar un poquito más sobre estos talleres. Son talleres virtuales y gratuitos, ¿no? Esa facilidad, además de que son los días sábados, aún mucho, mucho más. Así que, bueno, un ratito más de información. Porque quiero que sepas que Gustavo Suárez tiene presentación en Wipala Bar, ¿sí? Una hermosa fecha va a ser la de este próximo fin de semana.
1: Hola, soy Gustavo Suárez, invitarte para este domingo a partir de las 8 de la noche en Huipala, Perito Moreno 2843, en Polvorines. Se presentará la agrupación de folclore de Andrés Ledesma, formada por Damián Vázquez en bajo, Willy Pérez en percusión, Matías Petkov en guitarra, su pequeño hijo Pedro en bombo. Las y los invitados serán Sonia Van, Julieta Lobo, Anabela Laneta, José Salinas y quien te está invitando. También habrá baile. Así que te invitamos a esta supernoche telúrica con amigos, músicos, cantantes, bailarines y bailarinas.

0: Agradecemos, sí, agradecemos a Gustavo Suárez, que siempre nos informa de cada una de sus actividades, de cada una de las propuestas que van manejando, que van armando, sí, y además sabemos que todas son aquí en nuestro territorio. Y también contarles de que se viene el festejo del Día de las Infancias en Vencer para Vivir, un espacio terapéutico también, del cual hemos hablado bueno, en alguna oportunidad, a conocer el laburo que vienen sosteniendo, y dentro de las actividades van a estar llevando adelante un espacio, un festejo, mejor dicho, para el Día de las Infancias. Nos invitan justamente a que seamos parte.
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0: tuvimos un encuentro con las noticias y agradecemos a toda la gente del Centro Terapéutico Vencer para Vivir que, bueno, nos hacía la invitación para este 16 a ser parte de este festejo. Hacíamos mención, no suelen hacer festejos abiertos ahí a la comunidad, sin embargo, es uno de los primeros que van a llevar adelante, así que me parece algo más que interesante. Bueno, veníamos hablando hace un ratito sobre los cursos virtuales y gratuitos, ya todo ese combo nos gusta, pero además se va a estar llamando más allá del género, introducción a los feminismos interseccionales y latinoamericanos, va a estar a cargo de Sandra Hoyo, referente aquí de nuestra región. Van a ser 4 encuentros, pero queremos saber un poquito más allá de qué se tratan, bueno, cómo iba surgiendo la idea, cuál es la propuesta, para quiénes está dirigido. Bueno, toda esa información se la vamos a poder preguntar porque estamos en comunicación telefónica con Sandra Hoyo. Hola Sandra, ¿cómo te va? Gisela Romero te saluda de este lado.
1: Hola, ¿cómo estás, Gisela? Buen día.
0: Muy,
1: acá
0: pero
1: estamos
0: muy
1: bien.
0: Bien, muy bien. Acá, bueno, difundiendo un poquito, pero queríamos saber un poquito cómo surge esta propuesta. Contanos un poquito de qué se van a tratar estos 4 encuentros.
1: Bueno, en principio, muchas gracias por interesarse en la propuesta y, bueno, y también querer difundir. Bueno, esta idea surge... en principio es resultado de mucho tiempo de activismo, de trabajo, también de formación, pero fundamentalmente de la práctica feminista, que la entiendo desde un lugar situado, es decir, desde las propias experiencias, ¿no? Pensar en el feminismo y en la teoría a veces puede dejar de lado lo que sucede en la práctica y que a veces no necesariamente las llamamos feminismo, ¿no? Entonces, a partir también de poder llevar adelante por mi parte espacios de organización comunitaria, social, feminista, de ser parte también de un espacio de activismo antirracista, que es el colectivo Identidad Marrón, donde también participo. Creo que se fueron dando bastantes elementos como para poder repensar también, ¿no? Cómo yo empecé a entender el feminismo, cuáles son las cosas que me formaron y cuáles cosas entiendo que estaban faltando, ¿no? Si bien hay una gran parte que tiene que ver porque, bueno, se va a tratar de conocer diferentes producciones de muchas activistas, por un lado que se insertaron en el ámbito académico, pero que también tienen experiencia de activismo en la práctica, y que una de las cosas que aparece cuando hablamos del feminismo es una formación muy muy clásica que proviene de sociedades como la sociedad occidental, donde mucho del material que estudiamos, en particular en territorios como Argentina, proviene desde esos lugares, ¿no? Un feminismo, si se quiere llamar europeo, que no significa que tenga algo malo, sino que una de las cosas que hace, como todo lo que tiene que ver con desde donde aprendemos, tiene un sesgo puramente occidental, donde la dificultad que existe es que no se visibilizan otras experiencias, ¿no? Claro. Entonces eso hace que quizás conocemos el feminismo y sí, es la desigualdad o la lucha por la desigualdad entre los géneros, es la desigualdad que padece la mujer, pero lo que no estamos viendo o nos perdemos de vista es que no es una única mujer, sino que hay otras mujeres que tienen otras diversidades y que no solamente son las mujeres las que padecen las desigualdades de género, sino también las personas travestis, las personas trans, las lesbianas, las niñeces, las vejeces, y que también hay otros modos de comprender la sociedad y que no todas las sociedades originalmente están diferenciadas por el género, como es el caso de por ejemplo, comunidades originarias, tanto de América Latina como de África o Asia, donde el elemento distintivo para diferenciarse no tenía que ver con la diferencia genital, es decir, ser varón o mujer, sino que tenía que ver con otras diferencias, como por ejemplo la edad, la experiencia de vida, las tareas que llevan adelante. Es decir, que uno de los elementos fundamentales en el que vamos a preguntarnos en este curso es que el género no siempre fue esta construcción social que aprendimos, ¿no? Que el género no tiene una mirada universal, sino que es entendido de otras formas. Y eso es fundamental para poder entender cómo se dan las desigualdades, ¿no? Quizás es como repensar nuevos modos de ver los feminismos, ¿no? Y bueno, y desde ese lugar vamos a avanzar, y por eso invitamos a todas las personas que se quieran sumar, ya sea activistas que estén estudiando, que estén en el ámbito de la investigación académica, pero por supuesto que es abierto a todo el mundo.
0: Bien, van a ser 4 encuentros, así que me imagino que van a ser 4 encuentros sumamente cargaditos por toda la info que me ibas compartiendo. ¿Cómo se van
1: Sí.
0: preparando para este encuentro y que va a ser de forma virtual y gratuita? Eso también te iba a pedir que me comentes.
1: Sí. Bueno, por un lado mencionar que este curso, Más allá del género, surge del proyecto que se denomina Feminismos desde el Margen. Bueno, por un lado surge como una cuenta en redes sociales donde tiene por objetivo, bueno, visibilizar fechas importantes, compartir autores, autoras, y surge la idea de poder hacer esta formación. En principio tiene esta modalidad, que son 4 encuentros, donde las personas, bueno, se inscriben, hay un formulario que pueden encontrar en la cuenta Feminismo desde los Márgenes, donde registramos ahí, bueno, el mail, el nombre, los datos de contacto, y ahí reciben todo el material digital que está organizado por cada uno de los encuentros. Si bien es ideal que puedan sumarse a los 4 encuentros, pero a su vez se pueden hacer los encuentros de forma separada, ¿no?
0: Bien.
1: Van a ser, hay disponible un enlace cuando se hace la inscripción y te enviamos el mail, donde van a recibir el link para reunirse, que el primer encuentro va a ser el 22 de agosto. Todos los encuentros van a ser los sábados. Hay diferentes fechas, pero esta primera es el 22 de agosto, desde las 10 de la mañana hasta 12 del mediodía. Esos más o menos son los datos.
0: Bien, decíamos, nos parecía sumamente interesante que sea virtual y que sea gratuito, porque muchas de las capacitaciones hoy en día, que haya encuentros con la facilidad de poder asistir, ¿no? Y además
1: Sí.
0: gratuito, me imagino que también es una decisión que así sea, ¿no?
1: Sí, por un lado es una decisión de poder generar la atención de las personas, pero también de saber que es un tema que interesa, que hay otro tipo de formaciones, quizás similares, que también son pagas, pero creo que también es una decisión de política, ¿no? De poder pensar que este acceso a esta información, desde lo que entendemos, es que no es algo de lo más común, ¿no? Porque
0: Claro.
1: tiene que ver con también problematizar y también incomodarnos desde ese lugar que aprendimos desde los feminismos, y que
0: Claro.
1: es necesario cuestionar, ¿no? Porque cuando hablamos de un feminismo, un transfeminismo, un feminismo descolonial, un feminismo antirracista, muchas veces no sé si sabemos muy bien de qué hablamos. Sabemos que queremos un feminismo que sea para todos, pero a mí lo que me interesa es es que podamos pensar, bueno, ¿es el feminismo para todos? ¿Es el feminismo que estamos construyendo? ¿O necesitamos verdaderamente construir un feminismo para todos, ¿no? Y creo que eso tiene un gran elemento, una gran intencionalidad política. Después seguiremos construyendo y habrá alternativas, y si el proyecto sigue creciendo, podrán haber alternativas pagas, pero que siempre la idea es poder sostener espacios que sean de libre acceso para, bueno, garantizar esta frase, ¿no? Que tenemos y que es tan potente, ¿no? Tener un feminismo para todos.
0: Bien. ¿Saben si alguien que está escuchando le interesó la propuesta, quiere poder acceder al link para, bueno, al formulario, ¿no? Para completar toda la info de su participación y recibir el material, ¿cómo lo puedo hacer?
1: Bueno, lo más fácil quizás es si con la en cuenta de Instagram está arroba feminismo desde los márgenes. Ahí escriben o ingresan al perfil y van a encontrar los diferentes links. Y si no, también pueden mandar un mail o también mandarle un mensajito ahí a la Tinku y yo voy a enviarles ahí los enlaces, el formulario para que también
0: Bien.
1: puedan inscribirse. Digo, mi mail es S Hoyos con H Y arroba campus punto edu punto no punto uns punto edu punto ar, o sea,
0: Bien.
1: S Hoyos arroba campus punto edu punto uns punto ar.
0: Bien, ahí para cualquier información, para poder acceder al material, la inscripción. San, bueno, te agradecemos que nos hayas brindado estos minutitos. Nos parece sumamente interesante esta propuesta y desde aquí de la Tinku sabes que contás con los micrófonos siempre abiertos y lo vamos a seguir difundiendo la propuesta. Bueno, de acá que pasen todos los encuentros, porque lo decías, se pueden tomar los cuatro juntos o por separado.
1: Sí, la idea seguramente vamos a tratar de que los encuentros queden grabados,
0: Bien.
1: pero bueno, están invitadas
0: Perfecto. Ahí
1: y
0: hecho.
1: gracias a ustedes.
0: Nada. Por favor, San, te mando un abrazo grande.
1: Abrazos, saludos por ahí. Chao.
0: Charlamos con Sandra Hoyos, referente feminista del territorio de aquí de la región, compartiéndonos esta propuesta virtual y gratuita más allá del género, introducción a los feminismos interseccionales y latinoamericanos. Decíamos, pueden buscarlos en redes sociales como Feminismo de los Márgenes, así todo junto, arroba Feminismo de los Márgenes, y allí van a poder acceder al link donde van a poder completar el formulario con datos y recibir acceso al curso y además a material digital.
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0: tenemos mucha más información para compartir con ustedes dentro de un ratito nada más. Se vienen varias actividades en el marco del Día de las Infancias. Tenemos propuestas también ahí al informativo de Farco, que hoy nos van a estar hablando sobre Tierra del Fuego, Tandil, Río Negro, ahí, bueno, Córdoba. Van a haber diferentes informaciones para compartir, diferentes regiones, y hay muchas propuestas para este fin de semana y a otras para ir agendando. Pero eso va a ser dentro de un ratito nada más.
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0: Seguimos en Encuentro con las Noticias, seguimos compartiendo información que, bueno, decíamos, nos parece sumamente relevante aquí de nuestra región. Te decíamos, bueno, hay para la semana que viene, este fin de semana, fin de semana largo, y la semana que viene, quiero que sepas que es semana de paro nacional. La docencia de ciudades nacionales por el cumplimiento de la ley de financiamiento universitario por el pago de lo adeudado. La CONADU dice: Milei cumplí con la ley. El reclamo del cumplimiento de la ley de financiamiento universitario, decíamos, el gobierno nacional continúa incumpliendo la ley y mantiene una deuda salarial que a junio alcanza el 28,5% sin recomposición salarial en junio y con la misma perspectiva para agosto. Frente a esta situación, paramos y exigimos. Durante toda la semana va a ser un tema, sin duda. Este paro universitario, del cual, bueno, vamos a estar hablando también en los próximos días sobre este tema y la lucha que vienen sosteniendo y que vienen dando. Quiero que sepas que, te había prometido festejos por el Día del Niño. Desde la colmena El Sol van a estar llevando adelante un festejo el próximo 20 de agosto.
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0: quiero que sepas que hay propuestas para este fin de semana que nos parecen todas muy, pero muy interesantes. Y también hablamos de esta colecta, ¿no? De las colectas para poder sostener, para poder llevar adelante esta... Bueno, estas actividades de las infancias. Y uno de ellos, uno de los espacios que viene trabajando hace muchísimo, muchísimo tiempo, que nos parece sumamente interesante, que trabajan a pulmón, es desde la Biblioteca Palabras del Alma. Uno de los referentes de este espacio es Hernán Nemi, que nos invita a que nos sumemos a la colecta para el Día del Niño.
1: Hola, hola. Somos de la Biblioteca Palabras del Alma, del barrio Perusotti de Pilar, y estamos preparando nuestra celebración del Día del Niño. Y necesitamos juguetes, juguetes nuevos, juguetes usados, grandes, chiquititos. Si tienen algunos juguetes para donarnos, si quieren ayudar a la alegría de los chicos del barrio Perusotti y de otros barrios de Pilar, pueden comunicarse con la Biblioteca Palabra del Alma. Nos buscan en Instagram, Biblio Palabras del Alma, en Facebook, Biblioteca Palabras del Alma, o nos mandan un WhatsApp, 11-5958-3439. 11-5958-3439. Y con ese juguete puedes hacer que un niño, una niña tengan un Día del Niño mucho más feliz. Muchas, muchas gracias.
0: Ahí agradecemos a Hernán por, invitamos a que nos sumemos. Quiero que sepas que este sábado 15 de agosto en la Herrería Teatro se presenta a partir de las 9 y media de la noche, Partida, ¿sí? En Sarmiento al 2000, esquina Agüero en San Miguel. Tiene la dirección de Gonzalo San Milán. Es a la gorra, como siempre, la Herrería. Y el próximo 23 de agosto, Arqueología de obra, ¿sí? Improvisaciones con la dirección simultánea, lo realizan desde Teatro Puchero. Arqueología de obra, como siempre, el domingo 23 de agosto a las 8, los domingos siempre un poquito más temprano, también a la gorra. Y el viernes 28, espectáculo de música y clown, Vetusta, orquesta, la destreza y la torpeza. Esto va a ser a las 9 y media de la noche. Tiene la dirección de Agustín Soler, co-dirección de Agustín Soler. Y el 29, Marunica, un reportaje a una pintora español, va a ser a las 9 y media de la noche. La Herrería, quiero que sepas que queda en Sarmiento y Arguero. Esto es en la zona de San Miguel, contándonos todas las fechitas, todas las propuestas que tienen en el mes de agosto. Y bueno, hoy es viernes. Los viernes saben que llega nuestro compañero Damián Ravena. Hoy nos va a estar hablando sobre el extractivismo y la sistematicidad entre las violencias a los derechos humanos.
2: Buenos días, Gise. Buenos días a todos. Hoy vamos a hablar de dos temas de suma importancia política. Ellos son el extractivismo y la sistematicidad en las violaciones a los derechos humanos. El extractivismo es parte del modelo económico en el que están de acuerdo todos los presidentes y todos los gobernantes de la Argentina. No importa si son de derecha como Milei o Macri, o si son peronistas como Cristina Fernández o Alberto Fernández. Todos acuerdan con el modelo económico extractivista. El extractivismo, entonces, es parte fundamental de cualquier programa capitalista. Sean neoliberales o desarrollistas, usan el extractivismo en el marco de sus programas económicos. Ahora bien, cuando decimos extractivismo, referencia a un modelo de superexplotación de recursos naturales de manera intensiva y a gran escala, ejemplo más claro en la Argentina, Vaca Muerta. Vaca Muerta funciona como un enclave sin integración a la economía regional y ante la explotación intensiva de los bienes naturales comunes, vende sobre todo al extranjero con bajo valor agregado. Además de ello, genera un enorme daño ambiental. Hay que resaltar con ello que Vaca Muerta, en sentido de producción, inicia con la presidencia de Cristina Fernández y continúa hasta hoy. Verificado así brevemente que el modelo extractivista forma parte del programa económico de las clases dominantes y sus representantes en el gobierno, pasamos a clarificar el concepto de sistematicidad en las violaciones a los derechos humanos. En principio, debemos clarificar que la sistematicidad como concepto de derechos humanos fue elaborado principalmente en torno a las dictaduras y los delitos de lesa humanidad. Asimismo, hay que resaltar que no ha sido definido por una norma internacional, aunque ha sido plasmado en el Estatuto de Roma, también, por ejemplo, las directrices básicas para la investigación de violaciones de las personas defensoras de los derechos humanos en las Américas de la Corte Interamericana de Derechos Humanos. En este sentido, siguiendo la revista número 74 del Instituto Interamericano de Derechos Humanos, el escrito de Javier Galindo nos dice, y les leo la cita, aunque extensa, es necesaria para aprender qué es sistematicidad. En el Estatuto de Roma se reconocen como crímenes de lesa humanidad diferentes tipos de actos inhumanos graves: asesinatos, exterminio, esclavitud, deportación o traslado forzoso de la población, privación grave de la libertad o tortura, entre otros, cuando se cometan como parte de un ataque generalizado o sistemático contra una población civil y con conocimiento de dicho ataque. En resumen, un ataque sistemático se entiende como la ejecución de un conjunto de actos que no suceden por mero azar y que no son aleatorios. Son acciones que responden a ciertas similitudes o patrones y no resulta explicable la coincidencia tanto de acciones como de actores. Y continúa diciéndonos, por ejemplo, la consideración de un mismo modus operandi en torno a delitos cometidos contra un número de líderes sociales o dirigentes de movimientos políticos de oposición puede comportar la identificación de un patrón o de un elemento común de sistematicidad. Entonces, si bien el concepto de sistematicidad se elaboró para entender e imputar delitos a las dictaduras, fue evolucionando hasta marcar que en épocas de paz y democráticas pueden existir violaciones a los derechos humanos de forma sistemática, aunque para ello se debe cumplir con ciertos patrones que encontramos en la violación de los derechos al ambiente sano, debido justamente al modelo extractivista. Para que haya sistematicidad debe haber una organización definida, planea el ataque. En el objeto de nuestro análisis, estos son las clases dominantes, pares internacionales y los gobernantes que los representan. Debe haber también repetición y factores comunes de las víctimas. Acá podemos referenciar, para poner ejemplos, quienes son detenidos arbitrariamente, por ejemplo en Mendoza Mauricio Cornejo, o en Chubut Damián Díaz, o más recientemente, quienes fueron detenidos en las puertas del Congreso de la agrupación Greenpeace por defender el derecho al agua en contra de la ley de glaciares. Sumemos el desplazamiento forzado de pueblos originarios que no se les consulta, más la población campesina, también forzada a irse producto del extractivismo y las fumigaciones, es así que encontramos el patrón, el molde, que nos muestra la sistematicidad de las violaciones a los derechos humanos producto del modelo económico capitalista extractivista. Nos escuchamos el próximo viernes. Buen fin.

seguimos en encuentro con las noticias. Quiero que sepas que en la operación técnica y puesta al aire está trabajando Yamila Ramírez, está trabajando en la sala de producción Norita Cortines, Gustavo presente, Vanina Correa, aquí en el estudio Darío y Maxi, quien les habla Gisela Romero, y nos queda una hora para seguir compartiendo con ustedes más información. Bueno, quiero que sepan que se va destacando en la región sobre las familias con deudas y cuotas impagas que podrán conservar los vouchers para conservar los vouchers educativos. El gobierno nacional suspendió durante todo este año dos requisitos claves del programa voucher educativos. El gobierno nacional dispuso la suspensión durante todo el 2026 de dos artículos del reglamento general del programa de asistencia a vouchers educativos, con el objetivo de evitar que sean afectadas las trayectorias educativas de los beneficiarios durante este ciclo electivo. En concreto, la Secretaría de Educación del Ministerio de Capital Humano suspendió el artículo 2 y 14 del inciso del reglamento aprobado en abril de este año. Es decir que ahora la falta de pago de las cuotas escolares no provocará la suspensión del beneficio, y acumular tres cuotas impagas tampoco será motivo para que

0: cancelarlo. El programa de voucher educativo fue creado en marzo 2024 con una prestación temporaria destinada a familias cuyos hijos de hasta 18 años concurren a instituciones educativas públicas de gestión privada que reciben al menos 75% del aporte estatal, siempre que el ingreso familiar no supere los 7 salarios mínimos vitales y móviles. Los artículos suspendidos establecen disposiciones vinculadas con certificaciones de instituciones educativas sobre los beneficios y con el cese de la prestación. Hasta ahora, las deudas en las cuotas hacía que las familias pierden el beneficio, ¿sí? Si tenían deuda, según los fundamentos de la resolución, la decisión responde al ciclo electivo que se encuentra en curso y busca evitar que el cumplimiento de estas disposiciones pueda afectar la continuidad educativa de los estudiantes alcanzados para el programa. La suspensión tendrá vigencia únicamente durante el año 2026. Cabe recordar que la morosidad de los colegios privados aumentó durante este año. Según los datos de la Asociación del Instituto de Enseñanza Privada de la Argentina, la IEAPA, el 11% de las familias registra moras en los pagos de los aranceles escolares frente al 7% del año pasado. Otro de las deudas que mantiene en todos los sectores hay deuda, o un porcentaje mucho más elevado del que veníamos acostumbrados, la Argentina en la que manejamos. Y bueno, y esta resolución en los vouchers educativos no son para todos los colegios, son solamente para los colegios que son colegio público con gestión privada, con un aporte del Estado superior al 75%. Así que atentos ahí a eso, no son todos los colegios privados que mantienen este voucher, y a partir de esta modificación, quienes asistan a estas instituciones, bueno, tienen la posibilidad de no perder el beneficio ante algún tipo de deuda cancelable, ¿entiendes? ¿No? Así que bueno, información que se va actualizando. Te decía al inicio del programa, hoy vamos a estar escuchando información de Tierra del Fuego, de Tandil, de Río Negro, de Córdoba. Van a ser súper variada la información que vamos a estar compartiendo y que vamos a estar escuchando a través del servicio informativo de Farco.
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6: Hola Argentina, muy buen día, ¿cómo están? Les damos la bienvenida a esta producción informativa nacional de Farco, el Foro Argentino de Radios Comunitarias. Estamos aquí en nuestro centro de producción en la ciudad de Rosario y ya estamos enlazadas las radios comunitarias del país para la primera edición de este viernes 14 de agosto de 2026. Y comenzamos en Tierra del Fuego porque se completa hoy la segunda semana de paro docente por tiempo indeterminado. Para hoy por la tarde está prevista una nueva reunión con el gobierno provincial. Los docentes reclaman una recomposición salarial, la devolución de descuentos y el tratamiento del proyecto de ley de financiamiento educativo que impulsa el Sindicato Unificado de Trabajadoras y Trabajadores de la Educación Fueguina. Esto decía el secretario general del gremio, Horacio Catena, durante la concentración realizada en el acampe docente frente a la Casa de Gobierno en Ushuaia.
7: Como lo cantamos por las calles de Tierra del Fuego, los ricos de la provincia tienen que poner una vez para los pobres, para que los pobres vivamos un poco mejor. Si no, es una sociedad mínima, de condiciones mínimas, rota de sueño y sin ninguna esperanza. Y nosotros, compañeros y compañeras, somos docentes de la escuela pública, somos producto de la escuela pública. Y sabemos, como le decíamos a algunas compañeras, que los objetivos, en este caso salarial, es grande porque no han robado mucho, no han destruido el poder adquisitivo en 11 años, no es grande porque de la noche a la mañana a nosotros se nos ocurrió pedir el salario mínimo vital y móvil, no son 6 meses, son 11 años de saqueo, siempre en el mismo lugar, en el mismo bolsillo, el de los laburantes.
6: Y la reunión de hoy entre el sindicato docente y funcionarios.

0: Del gobierno de Gustavo Melella está prevista para las 15. También hoy habrá movilizaciones en Río Grande y Ushuaia. Y el drama del sobreendeudamiento y la imposibilidad de pagar las deudas se repite en las principales ciudades del país. A nivel nacional hay más de 5 millones de personas con deudas impagas. En Tandil, provincia de Buenos Aires, la situación afecta a unas 15.000 personas. El informe de nuestro compañero Nacho Lacobara desde Radio La Compañía.
1: Cerca de 15.000 tandilenses se encuentran en mora con las deudas que tienen, con entidades bancarias, con billeteras virtuales o con plataformas. La cifra fue dada a conocer por la referente de Patria Grande, Janina Venier, que señalaba este problema de no solo endeudamiento, sino también ya mora, porque la gente no puede pagar.
2: Bueno, empezamos a indagar un poco, a investigar qué es lo que pueden hacer los municipios. Y bueno, creemos que el municipio de Tandil tiene que reaccionar, que tiene que hablar del tema, que tiene que ponerlo en agenda. Y creemos que hoy, hace poquitos días, con este mapa que surge con datos del Banco Central de la República Argentina, se pudo conocer algo más de lo local, como es la mora con las entidades bancarias y no bancarias, la mora, es decir, no el endeudamiento, sino ya la falta de pago, es decir, cuando ya la deuda que se tomó no puede pagarse, ese endeudamiento además creció muchísimo desde el año pasado a este, creció muchísimo la cantidad de deuda tomada, y para el caso de Tandil, además, es significativo la cantidad de personas en mora, que son más de 15.000, y analizar también en qué tipo de préstamos o de créditos esa mora se encuentra superando niveles promedios, digamos, del país, que para Tandil en particular es más del 40% de mora en lo que son plataformas digitales y estas empresas no bancarizadas y virtuales, ¿no?
1: También hay preocupación en lo que tiene que ver con los endeudamientos no formales, del cual no se conoce, que no figura en ningún lado, en que no sabemos por números del Banco Central, pero que lamentablemente existe, sobre todo en los barrios populares.
2: También reconocemos que más abajo, en ese mismo iceberg, están todas estas deudas no formales, que ni siquiera pueden contabilizarse hoy con familiares, con amigos, con negocios locales y con prestamistas, en donde ahí las situaciones se incrementan en violencia y en condiciones arbitrarias y usureras.
1: Desde Tandil, desde Radio La Compañía, Nacho Lacobara para Farco.
0: Vamos ahora a Córdoba, porque allí se viene este fin de semana una gran celebración en homenaje a la Virgen de Urcupiña. Nos informa Radio La Quinta Pata desde la capital provincial.
3: Buen día, compañeros y audiencia del informativo Farco. La ciudad de Córdoba recibe una nueva edición de la festividad en honor a la Virgen de Urcupiña, una celebración comunitaria que está cumpliendo 41 años de historia en nuestra capital. Esta tradición comenzó en 1985, cuando la familia Vargas trajo por primera vez desde el vecino país la imagen de la Virgen, patrona de la integración de la República Plurinacional de Bolivia. Desde entonces, la populosa barriada de Villa El Libertador es la sede indiscutida de los festejos, donde la fe católica y los ritos ancestrales andinos toman las calles con coloridas danzas folclóricas y puestos de comidas típicas. Conversamos con Jorge Vargas, integrante de la comisión organizadora Servidores de Urcupiña.
4: Y el sábado es la gran fiesta, que empieza desde las 8 de la mañana y termina hasta las 9 de la noche. Y ahí consiste, primero la procesión, la misa, la misa es a las 10, ¿no? Y después la procesión, después de una hora, la procesión por la gobernación, Chiclayo, y regresa por Avenida Mayo hasta la capilla de vuelta acá de Nuestro Señor Trabajo. De ahí ya se preparan las agrupaciones, ya salen, va a haber un acto protocolar en el medio de eso.
5: Bien.
4: Y se posan las imágenes a la vereda de la iglesia, donde dejamos a la vereda de la iglesia todas las imágenes, y cada agrupación viene a dar su rendimiento, su homenaje a ella, y se retira. Y son como 38 agrupaciones, imagínese.
6: Finalmente, Vargas resalta el valor que tiene esta festividad para Córdoba como patrimonio cultural y como espacio esencial que fortalece la convivencia y la hermandad entre los ciudadanos cordobeses y la colectividad boliviana.
4: Es algo lindo, hermoso, que Córdoba se sienta se sienta orgulloso de este evento que, claro, se hace aquí en la villa, porque es un evento grande, un evento que convoca mucha gente. Algunos no son de fe de la Virgen, pero convoca bastante gente. Es algo lindo, el colorido, la danza, la comida. Por eso nosotros queremos llevarlo bien a todas las familias que convoquen, que vengan, a disfruten en familia, porque esto es algo familiar. Córdoba lo tiene que mantener esto, ser parte de este evento. Porque ya nosotros, con todos los años que estábamos acá, pidiendo a la municipalidad todo esto, ya nos dicen ya lo mismo de la municipalidad. Dicen, ya esto es parte de nosotros, ya no es parte de ustedes.
6: Reportó para el informativo Farco, Radio Comunitaria, La Quinta Pata.
0: Vamos ahora a Río Negro, porque allí se realiza un encuentro sobre historia, extractivismo y derecho indígena. Nos amplía nuestro compañero Walter Carriqueo desde Radio Encuentro de Viedma.
5: Hola amigos y amigas de Farco, en Río Negro, en la localidad de Sierra Colorada, se realiza un encuentro-taller de formación sobre aspectos históricos del territorio y el pueblo mapuche.
7: Y bueno, la idea es hablar del extractivismo, un poco de la historia también del territorio, porque lo importante en este caso, digamos, creemos nosotros que es contextualizar también el tratamiento que se le da desde el Estado, ¿no?, desde el gobierno al territorio.
5: Manuel Cayunao, coordinadora del Parlamento del Pueblo Mapuche Tehuelche.
7: La idea de esto, de poder convocar a la juventud, es justamente eso, poder que puedan llevarse herramientas, ¿no?, para poder conocer qué es lo que tiene planificado justamente el Estado respecto al extractivismo en los territorios. Por ejemplo, entrar a las páginas de Catastro, poder ver la página de minería, poder ver cómo están distribuidos, porque lo que hay es mucho desconocimiento sobre la cuestión extractiva.
5: Será este fin de semana en la localidad de Sierra Colorada el taller de formación sobre historia, extractivismo y derecho indígena.
7: Y uno, bueno, escucha que se van a abrir una minera, hay cateos, o están pensando estar en tal lugar, pero cuando eso no se ve reflejado en un mapa donde justamente nuestras localidades, nuestros pueblos, nuestros parajes quedan inmersos dentro de ese área que se está pensando explotar, sentimos que por ahí no se toma real conciencia de lo que pasa, porque no hay una información confiable, digamos. No está toda la información para que podamos nosotros decidir, como bien marca la ley, ¿no?, del convenio 169, a través de la consulta previa informada.
5: Desde Viedma, Río Negro, informó Radio Encuentro.
0: Información deportiva en el noticiero de Farco, porque comienzan este fin de semana los mundiales de hockey sobre césped, tanto masculino como femenino. Allí van a estar nuestras selecciones argentinas. El informe de nuestro compañero Iván Alday.
8: Rugido mundial en Países Bajos y Bélgica. Leonas y leones saltan a la cancha este fin de semana en el mundial. El equipo nacional de damas y caballeros del Mundial de Hockey sobre Césped 2026, que se disputará conjuntamente en Bélgica y Países Bajos desde el 15 al 30 de agosto, tendrá la fase de grupos en Bélgica y Países Bajos respectivamente. En el caso de las Leonas, enfrentarán a Estados Unidos el sábado 15 de agosto desde las 12:30, a Alemania el lunes 17 de agosto desde las 12 horas y a Escocia el miércoles 19 de agosto desde las 6 de la mañana, buscando conquistar su tercer título mundial tras consagrarse campeonas en Perth 2002 y Rosario 2010 con una destacada Lucía Neymar. Por su parte, el equipo de caballeros, los Leones, integrarán el grupo A en la sede de Ámsterdam y jugarán contra Japón el domingo 16 de agosto desde las 14, Países Bajos el martes 18 desde la hora 13, el equipo local, y Nueva Zelanda el jueves 20 de agosto desde las 7:30, con el objetivo de conseguir su primer título mundial en la categoría masculina, superando su mejor marca histórica, el tercer puesto obtenido en la Haya 2014. Todos los horarios mencionados corresponden al uso horario de nuestro país. 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Deportes, Noticiero Nacional de Farco, Iván Alday.
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0: Y así fuimos llegando a la última parte de este noticiero y que queremos compartir con ustedes información que nos acaban de mandar los trabajadores del ferrocarril San Martín, porque se acaban de enterar de esta forma a través de una noticia de Minuto 1. El gobierno cierra 4 estaciones del tren San Martín por razones indiscutibles. Por importantes obras en las vías, el servicio del tren San Martín será limitado y no llegará a Retiro. Nos cuentan que tras un comunicado del servicio del tren San Martín sufrirá modificaciones de estructura durante el próximo fin de largo debido a una serie de obras estratégicas de mantenimiento y mejoras de las zonas de vías. El gobierno limitará su recorrido y los pasajeros deberán buscar nuevas alternativas para viajar. Decíamos que según la empresa circularán de manera limitada entre las estaciones de Villa del Parque y Pilar o Cabret. ¿Sí? Esta medida implicará en los trenes que no llegarán a la final de la terminal a Retiro, por lo tanto un total de 4 estaciones permanecerán totalmente cerradas para el acceso y el deceso de pasajeros del dicho tramo Retiro, Palermo, Villa Crespo y La Paternal. Va a ser el domingo 16 y el lunes 17, la franja horaria comprometida es de las 7 y media de la mañana hasta las 4 de la tarde. Así que si el fin de semana tenías pensado llegar a algunas de estas estaciones, de las últimas 4 estaciones del tren San Martín, no lo vas a poder hacer ni el domingo ni el sábado. Así que atentos ahí también a esta info que nos iban compartiendo. Otra de las informaciones que queríamos compartir con ustedes tiene que ver con presentaciones, con propuestas para el 22 y el 23 de agosto. Gustavo Suárez tiene presentación.
1: Hola, soy Gustavo Suárez y te quiero invitar para el sábado 22 de agosto. Estaremos tocando con Willy Pérez en el formato Candom Beatles en Ila Muñoz 1479 aquí en San Miguel a partir de las 9 de la noche en homenaje a un gran amigo Gerardo Datero. Y al otro día estaremos en Ciudad Jardín, esta vez junto a mi hermano Fernando Suárez en bajo y dos grandes guitarristas invitados, Juan Pijuárez y Santiago de Luca, en Graf Zeppelin, Ciudad Jardín, Boulevard San Martín 2215 a partir de las 8 de la noche. Ambos encuentros con entrada libre, así que te esperamos.
0: Hecha ahí la invitación, gracias a Gustavo. Quiero contarle que venimos hablando sobre los estudios de la ciudad y el mapa de la deuda. Venimos hablando, lo venimos investigando y demás. Bueno, uno de los datos que también se va dando a conocer es que José C. Paz es el municipio más endeudado de la provincia. ¿Sí? Uno de cada 3 vecinos está en mora. Un informe privado sobre el endeudamiento de las familias bonaerenses dejó al partido en el peor de los rankings. José C. Paz encabeza la lista de los 135 municipios con una tasa de morosidad que sube y trepa los 32%, seguido por Presidente Perón con 32%, Florencio Varela con 32% también. El promedio de toda la provincia es de 20%, es decir, acá se debe mucho más, se ve mucho más que el resto. En números concretos, José C. Paz, hay 128.938 personas con algún tipo de deuda y 45.000 ya están atrasadas en los pagos. La deuda total del registro llega a los 444.600 millones, los cuales 132 millones están en mora. Hablamos de créditos de bancos, también de billeteras virtuales y apps de préstamos. El dato más preocupante es quiénes son los que nos llegan. Entre los menores de 25, la mora trepa al 46%, y en una franja de 25 al 35, la franja es del 42%. El grupo con más deudores atrasados de todo el municipio. estamos hablando de 14.171 personas. Los jóvenes paseños son los que más estén usando el crédito para llegar a fin de mes. Los sueldos que no alcanzan, changas inestables y la plata del mes que se va en cuotas. Se parte de lo que refleja José Cepa. Estamos hablando que es información que se da a conocer del Centro de Estudios de la Ciudad y la Fundación Ebert, del mapa de la deuda, que bueno, que ya está publicada, y a partir de ahí se van conociendo estos hermosos datos que tenemos en José Cepa, en la zona de Pilar también, con otros números, pero en la zona de Pilar. Bueno, nos recordarán como los morosos. Quiero que sepas que vamos a fingir demencia y cada una de las actividades con entrada libre gratuita, resguardar, ¿no?, la parte cultural, porque es sumamente necesaria para nuestra salud mental y por nuestro derecho también. Decíamos, se viene la celebración de la Pachamama en Cataque, en este espacio pluricultural.
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0: Quiero que sepas que es los últimos horas para sumarte. Estás a tiempo todavía de ser parte de las colectas que se están realizando por el Día de las Infancias. Dentro de las colectas está la colecta de las costureras solidarias de Pilar, también un espacio que viene colaborando con las infancias, que viene llevando adelante diferentes tareas y nos invita a sumarnos.
1: La Red de Costureras Solidarias de Pilar pone énfasis este mes de agosto en la colecta para el Día del Niño. Recibimos golosinas, juguetes en buen estado y libros infantiles para entregar a niños de Pilar y distintas instituciones amigas. Esta es una colecta que tiene vigencia durante todo el año, pero mucho más fuerte en el mes de agosto para poder darle una sonrisa a los niños. Quienes puedan colaborar se pueden contactar a través de las redes sociales, tanto en Instagram como en Facebook, @costurerasPilar, y si no, por WhatsApp al 11 6742 7635. Toda ayuda es bienvenida.

0: quiero que sepas que dentro de estas invitaciones, dentro de estas propuestas también que nos van llegando, nos van contando actividades que vienen sosteniendo, que vienen llevando adelante, y la Mutual de Servicios Primavera, que están ubicados en Barrio Primavera, nos cuenta cuáles son las actividades que vienen sosteniendo y llevando adelante.
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0: Quiero que sepas que José Cepaz cuenta con jornada de salud comunitaria en la jornada del día de hoy, en la estación de trenes de José Cepaz a las 2 de la tarde hasta las 4, en el hospital Bulhan, vacunación contra la fiebre amarilla, el dengue y el COVID. Van a estar en el hospital oftalmológico con fonoaudiología desde las 12 del mediodía hasta las 4 de la tarde. Y dentro de estas jornadas van a haber operativos en la Plaza Manuel Belgrano, en la Dirección de Primer Nivel de Atención en Chile Castelar, y en el Club Social y Deportivo San Gabriel, en Barrio San Gabriel, en Bramonte y en Cristóbal Colón. Son operativos de salud, recordá que hay que llevar fotocopia de DNI y libreta de vacunación para ser parte justamente de estos operativos que se llevan adelante dentro del municipio. Y por último, queremos compartir el Cata, que tiene una propuesta de talleres de ahora, a mitad de año, hasta fin de año.
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Así llegamos al final de este noticiero contándote que trabajó en la operación técnica y puesta al aire Yamila Ramírez. En la sala de producción Norita Cortiñas Gustavo presente estuvo trabajando Vanina Correa. Aquí en el estudio Darío y Maxi, quien les habla Gisela Romero. Un placer para mí hacerles compañía. Nos volvemos a reencontrar la próxima semana.

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0: a Jorge.
1: Y al señor Alejandro en las piedrucas.
2: Pasado de verdad.
3: Gracias.
4: Thank you, George.
5: Este programa no tiene risas grabadas, mi cuate.
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1: 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Los Mirlos es un grupo musical de cumbia peruana procedente de Moyobamba, departamento de San Martín, fundada en el año 1973. Se les considera pioneros en el uso del estilo psicodélico en el género de la cumbia. Y en el año 2025 se presentaron en vivo en Miami, celebrando más de 50 años de recorrido. Los Mirlos inició su show con Lamento en la

Qué lindo, buenas noches Miami. Nos sentimos muy contentos de estar con todos ustedes. Gracias por apreciar la música de los Mirlos. Imaginariamente vamos a recorrer nuestra Amazonía del Perú, su fauna, su flora, su biodiversidad amazónica. Y allá vamos con nuestra música, con nuestras canciones. Suena con los Mirlos. Vamos, y ustedes, la fiesta es de ustedes, amigos, ¿eh? A bailar y a disfrutar la cumbia amazónica psicodélica. Vamos.

0: la magia, el encanto y el sonido de la selva. ¡Los Mirlos!
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0: Las palmas para ustedes, amigos. Gracias, Miami. Gracias por apreciar nuestra música.
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3: Los Mirlos, cumbia de los pajaritos.

acto, El Escape, Los Mirlos. ¡Vamos! Seguimos bailando, seguimos gozando.

demuestren que no están cansados. ¡Vamos!

Bueno, ¿se cansaron, sí o no? ¿Están cansados, sí o no? Con más fuerza, con más emoción. ¡Vamos, Miami! Y las palmas arriba, las palmas arriba, las palmas arriba, las palmas arriba, las palmas arriba. Que se sienta la alegría.

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2: ¿Conocen la selva del Perú o no? Ajá. Ahí, por aquellos que no conocen, hay que llevarlos, ¿ah? Hay que llevarlos a todos.
3: La selva, la región amazónica, su fauna, su flora, su biodiversidad amazónica, su gastronomía, recorrer sus ríos. Qué lindo.
2: Ahí tenemos una bandera de Perú, ¿ah? Ahí está la bandera de Perú.
3: Ahí está nuestra banderita. Qué lindo. Qué bonito. Un saludo para nuestro compatriota que está por acá también, por supuesto que sí. El cariño, el saludo, hombre, los Mirlos. Un abrazo grandoso.
2: Y también, corazón. ¡Chimpún! ¡Chimpún! ¡Más fuerte hasta Perú! ¡Chimpún!
3: ¡Ah, ya! ¡Qué lindo!
2: ¡Bravo! ¡Aplauso para ustedes!
3: Para nuestro querido Perú. Del mundo. Vamos.

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lelolai, lelolai. ¡Qué rico! ¡Vamos! Sigue la fiesta, sigue el sabor. Aquí, en Miami, Los Mirlos. Para todas las chicas lindas y hermosas.

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0: casa. Cuenta, qué lindo. Muchas gracias por las palmas. Qué bonito. Qué bonito, qué bonito. De verdad lo estamos usando chévere.
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0: ¿Y esta se la saben, sí o no? ¿Se la saben, sí o no? Es a ustedes, ¿ah?
1: Prepárense para saltar también.
0: Y cantar con ustedes, amigos de Miami. ¡Vamos!
2: ¡Lo mismo!

0: Rock finalizó su show con El Curandero.
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0: Los Mirlos, inspirados en la majestuosidad del Amazonas, en la diversidad de su cultura y en la riqueza de sus tradiciones. Rendimos un homenaje a la selva amazónica, sus misterios, sus riquezas, mitos y leyendas que son el espíritu y el latido del corazón de la selva. Para que sientas la magia, el espíritu y el sonido de la selva, Los Mirlos hacemos un viaje imaginario.
1: Claro que sí, con mucho cariño. Así es. Ya nos estaba despidiendo en...
0: Bueno. Y ahora todos a bailar.
1: La pandilla. Tema folclore de nuestra Amazonía peruana. Todo el mundo. Saltando, saltando, saltando sin parar. Saltando, saltando, saltando sin parar. Vamos. Para Moyobamba.

0: Gracias, amigos. Dios mediante. Hasta una nueva oportunidad. Vamos a reunirnos. Y Dios me lo bendiga. Muchas felicidades. Nos encontramos en las redes sociales. Qué lindo. Gracias, Estados Unidos. Gracias, Miami. Un beso, un abrazo a todos. Nos vemos. Adiós. Un beso a todos.
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3: Sueña el viejo Antonio. 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

Bienvenidos a la temporada número 26 de Encuentro con las Noticias. Bienvenidos al último programita de esta semana en la que queremos compartir junto a ustedes información. Sí, información de lo que va sucediendo aquí en nuestra región. Información si algo se nos saltó durante esta semanita. Información de lo que va a suceder este próximo fin de semana. Fin de semana largo. Sí, fin de semana largo que tenemos por delante. Y bueno, y queremos compartirlo junto a ustedes. Te decíamos, noticias que tienen que ver de aquí de nuestra región, de José Cepeda, San Miguel, Moreno, Pilar y Malvinas Argentinas. Diferentes informaciones, diferentes noticias. Queremos compartir de aquí de nuestra región, de José Cepeda, San Miguel, Moreno, Pilar, Malvinas Argentinas, lo que es el viejo General Sarmiento, Moreno y Pilar. A esto siempre se le suma algún que otro municipio de nuestra región que, bueno, vamos a ir compartiendo, que nos parece importante, que se va destacando y que, te decíamos, bueno, vamos a ir compartiendo junto a ustedes. Además de esta info, queremos compartir información en el ámbito provincial, información en el ámbito nacional, porque tenemos el servicio informativo de Farco. Farco es el Foro Argentino de Radios Comunitarias. Viene sosteniendo, el foro se viene sosteniendo desde la democracia para acá, pero este foro tiene un servicio informativo que tiene más de 10 años, ¿sí? Que sostenemos los medios de comunicación comunitaria que estamos afiliados a este foro. Estamos a lo largo y lo ancho del país y por eso nos permitimos hacer este servicio informativo sumamente federal, porque contamos noticias de nuestros propios territorios. Los contamos en primera persona. Así que bueno, todo eso vamos a estar compartiendo junto a ustedes en la jornada del día de hoy. Queremos compartir, sí, además, agenda cultural y recreativa, porque es fin de semana, fin de semana. Además, se da que se festeja este fin de semana, se conmemora el domingo, un momento para pensar, reflexionar. El Día de las Infancias es justamente poder respetar los derechos de las infancias, empezar a rever puertas adentro, qué tipo de derechos estamos garantizando, cuáles no, a que nuestras infancias sean libres, las propias, las ajenas, las vecinas, las de nuestro país. Y ahí tenemos que hacer un mea culpa bastante, bastante grande, y no solamente quedarnos en lo comercial, que es el regalo, que es el juguete, sino empezar a pensar qué es lo que sucede con nuestras infancias. Así que bueno, sin embargo, van a haber muchas actividades, porque el derecho a la cultura es un derecho que tienen las infancias. Entonces hay mucho de eso en nuestra región, en el pasar y compartir un buen momento, un momento de calidad. Y a pensar cuánto de esto no solamente debemos cumplir una fecha exacta, sino durante todo el año. Así que bueno, mucho de eso para compartir en la jornada del día de hoy. Últimas horas también para sumarnos a algunas colectas que se están haciendo en ese sentido, con organizaciones que sabemos que trabajan muy pero muy bien aquí en nuestra región. Quiero contarte que vos, que estás ahí del otro lado, podés ser parte de este noticiero. ¿Cómo? ¿De qué forma? A través del 11 35 86 58 79, con mensajitos de texto, WhatsApp o llamadas. Arrancamos este noticiero contándote que en la presión técnica y puesta al aire se encuentra trabajando Yamila Ramírez, en la sala de producción Norita Cortiña, Gustavo presente, Vanina Correa, y aquí en el estudio Darío Maxi, quien les habla, Gisela Romero. Un placer para mí estar al frente del noticiero. Y tenemos mucho hoy para ir contándoles, compartiendo, por eso arrancamos con música, sí, para ir preparándonos a la cantidad de noticias que te vamos a estar compartiendo. Silvina Moreno y Nahuel Briones, que nos cantan Canción del Acróbata.

Ahora sí, nos permitimos compartir junto a ustedes información de aquí de nuestra región y decidimos arrancarse por la zona del partido de Pilar. Bueno, de Pilar, sin duda una de las noticias más importantes en la región tiene que ver con el caso de Sofía Fernández. Da cuenta que el juicio por el crimen de Sofía Fernández prevé que comience el año que viene. El Tribunal Número 1 de San Isidro juzgará a 10 policías imputados. Fue encontrada muerta Sofi en una comisaría del partido de Pilar. El juicio oral por lo criminal de Sofi Fernández, la mujer trans hallada sin vida en la comisaría quinta de Presidente Derqui en abril del 2023, quedó en manos del Tribunal Oral en lo criminal, el toque número 1 en San Isidro, y prevé que comience el año que viene. Uno de los integrantes del tribunal es un juez pilarense, Alberto Ortolani, quien también forma parte del cuerpo que lleva adelante el juicio por la muerte de Diego Maradona. Según consignó, esa carga, sumada a la complejidad del debate por el caso de Sofía, hace prever que el proceso arranque durante 2027. Además, Ortolani, el TOC número 1, está integrado por Gonzalo Aquino y Sebastián Urquillo, quienes, mientras que el fiscal asignado de manera permanente al tribunal es Matías López Vidal. Sí, la información que se va conociendo, según pudo reconstruirse, la causa ya tuvo una primera intervención del juzgado número 1 de San Isidro, pero fue remitida nuevamente al juez de garantías Walter Satone para completar documentación vinculada con los antecedentes de los imputados. Una vez cumplido ese trámite, el tribunal deberá notificar formalmente a las partes sobre su integración. A partir de ahí se abre una etapa que incluye la posibilidad de recusaciones y, una vez firme la conformación del tribunal, el ofrecimiento de pruebas para el debate. 10 policías, dos carátulas distintas. La elevación a juicio fue confirmada por la sala número 3 de la Cámara de Casaciones Penales, tras el proceso marcado por el sobreseimiento y demoras. 3 policías están acusados de homicidio calificado, delito que contempla prisión perpetua y la posibilidad de optar por juicio por jurados. Los otros 7 imputados enfrentan cargos por encubrimiento agravado con carácter correccional. El agravante que no pudieron retirar. La querella que representa a la familia de Sofía sostiene que el hecho constituye a un travesticidio. Sofía tenía 39 años y había sido detenida días antes por una causa de robo por escalamiento. La autopsia determinó que murió por asfixia durante una obstrucción de vías respiratorias con restos textiles y ropa interior mediante un mecanismo violento. Versión que reemplazó la hipótesis inicial de un problema de salud o de suicidio. Decíamos, la información ahí que me parece más importante, porque bueno, el caso de Sofía lo venimos siguiendo y tuvo movimiento. Se prevé que el juicio comienza en 2027, esperemos que no sea diciembre del 2027. La familia viene esperando un montón y tiene que ver con esto que hacían mención de traer falta de papeles, lo que hicieron que el juicio, bueno, se demorará aún más.

seguimos con el partido de Pilar, porque le niegan la excarcelación al falso médico que estafó a una familia del partido de Pilar. Está acusado de engañar a una mujer pilarense para sacarle 660.000 pesos. También hay víctimas en otras provincias. Venimos hablando sobre este caso. Hace algunos días iba tomando repercusión. Un hombre acusado de hacerse pasar por médico para estafar a una familia continúa detenido. Estamos después de que la jueza de Morón rechazara el pedido de excarcelación, presentó todo por su defensa. Se trata de Pablo Emanuel Tomás Llanes, conocido como Doctor Estafa, quien en Pilar engañó a Lilia Solange Palina, vecina del barrio La Lonja, por hacerse pasar por el doctor Rivarola, tomando la identidad real de un especialista del Hospital Austral de Pilar, para sacarle 660.000 pesos destinados supuestamente al traslado de insumos médicos para su hijo Bruno, un nene que con una cardiopatía congénita que falleció en mayo pasado. Bueno, un esquema replicado en varias provincias. El acusado tucumano de 39 utilizaba el alias Lucas Misiones también se presentaba como un neurocirujano en el Hospital Fernández o en el Posada para captar otras víctimas, según se informó. Las damnificados le habían enviado dinero a billeteras virtuales en depósitos de 30 a 100 mil pesos y una vez cobrado el monto, el sospechoso cortaba toda comunicación y bloqueaba los contactos. Bueno, parte de la información, que bueno, Pilar se va haciendo eco por lo que va sucediendo aquí en la región también. Después, por otro lado, investigadores de El Austral, venimos hablando mucho también de las investigaciones que van sacando desde El Austral, presentan avances en tratamiento contra el cáncer de hígado. Fue por medio de un estudio liderado por investigadores del Instituto de Investigaciones de Medicina Transversal de la Universidad Austral y el CONICET. Bueno, parte de la información que se va destacando en la región.

hablando de Pilar, bueno, pasamos a compartir la información desde Moreno. Moreno, que el Hospital Mariano y Luciano de la Vega, acá lo habíamos adelantado, realizó la ceremonia de agradecimiento a la Pachamama. Durante el encuentro compartieron distintas ofrendas, entre ellas frutas, legumbres, cereales, flores, plantas aromáticas, como parte de una jornada dedicada al bienestar, la memoria y la conexión comunitaria. Bueno, decíamos, parte de un recorrido que se va a estar haciendo con esta ceremonia y que le tocaba al hospital. Después la intendenta salió a compartir, sí, Mariel Fernández, que recibió a representantes de la Cámara de Comercio Argentina de la República Democrática del Congo. La intendenta de Moreno, Mariel Fernández, recibió a Nat Manhang y a Herb Asipavali Sena, presidente y vicepresidente de la Cámara de Comercio Argentina de la República Democrática del Congo, con el parte industrial de municipal número 2, que está ubicado en Ruta 24 entre Morier y bueno, allí en la zona de Cuartel Quinto. Bueno, compartió esta imagen y también los enlaces que se van haciendo con otras comunidades. Y después Moreno nos pide que difundamos la propuesta del Museo Molina Campos para este sábado. Celebramos el Día de las Infancias en el Museo Molina Campos este sábado 15 hasta las 2. Te esperamos para compartir una tarde llena de actividad, llena de historias, talleres de muñecas, talleres de atrapasueños, talleres de teatro para disfrutar en familia, actividades para las familias, totalmente gratuita. Para participar de la obra es necesario reservar previamente al 11 58 12 52 97, ya que los cupos son limitados. El museo estará abierto desde la 1 hasta las 6 de la tarde. Ese día se podrá recorrer la muestra con entrada la muestra de manera libre. Quiero que sepas que Molina Campos queda sobre la calle Molina Campos 364 en Moreno Centro.

Pasamos a compartir información de Malvinas Argentinas. Malvinas, quiero que sepas que tiene un taller de introducción a la IA, oportunidades y desafíos que representan a esta tecnología para las comunidades. Proponen aprender de manera simple y práctica cómo funcionan los algoritmos que utilizan la inteligencia artificial a partir de ejemplos cotidianos. No, nos cuentan que requiere de inscripción. Va a ser en el punto digital Malvinas Argentinas, en Borch y Soldado Baigorria, el próximo jueves a partir de las 11 del mediodía en punto digital. Aprende a usar la IA y sacarle provecho. Te esperamos en el punto digital para una clase abierta y simple práctica que te ayudará a entender cómo funcionan los algoritmos. Por otro lado, el municipio de Malvinas cuenta que va a tener la semana sanmartiniana el lunes 17 de agosto. A partir de las 7:30 va a estar la colocación de la ofrenda floral en la Plaza San Martín, allí en Bartolomé Mitre y el Libertador. A las 9:30 un acto protocolar con desfile. A las 12 la peña con baile y música en vivo va a contar todo en la plaza, ¿no? San Martín, la plaza principal, la plaza de la estación de transbordo ahí al ladito. Nos iban contando que después van a haber actividades en Francisco Álvarez, el miércoles en el Molina Campos, el jueves un taller de sanidad y equina y forjar caballos en la Espácula en Francisco Álvarez. Bueno, son todas actividades que se van a mantener, decíamos, en la semana sanmartiniana. Y también queríamos contarles que va a estar el operativo Malvinas más cerca de tus servicios, de tu barrio, Barrio Parque Alvear 1, este sábado a partir de las 10:30 de la mañana hasta las 2 de la tarde, con telemedicina, salud, aptos físicos, llenado de libretas, vacunación, orientación legal, defensa del consumidor, orientación familiar. Son algunos de los servicios que va a contar este sábado en Parque Alvear 2, a partir de las 10 de la mañana. Y bueno, quiero que sepas que dentro de la información que nos iban compartiendo, sí, que íbamos difundiendo, también tenemos información que va destacando Página 12 en la jornada del día de hoy. Tenemos para compartir la tapa de Página que habla sobre Flybondi. Flybondi se achica y cada vez tiene menos vuelos. Flybondi acumula vuelos cancelados, deudas con proveedores, trabajadores que demuestran meses de salarios impagos. La empresa además perdió sus operaciones en Brasil y lleva varios días sin realizar vuelos. La situación se suma al embargo judicial de casi 1.500 millones y un fuerte proceso de despidos que redujo la planta a 1.000 empleados y de 1.000 empleados a apenas 300. Mientras crecen los reclamos, la aerolínea enfrenta un escenario cada vez más complicado para sostener sus operaciones. Decíamos, bueno, además estapa en el portal de la jornada del día de hoy. ¿Cuáles son las bases y las condiciones de la unidad peronista? En la cumbre del retiro la delinearon hojas de ruta hacia el 2027, los amplios límites de la coalición para enfrentar a Milei y la defensa de las PASO para dirigir las internas, el mensaje a los gobernadores, el debate de los desdoblamientos y la sana competencia, aparte de lo que se trata la nota que vas a poder leer en la jornada del día de hoy en Página 12.

Ay, tenemos mucha más información, no solamente la información que te íbamos compartiendo de Pilar o de Moreno, Malvinas o Página 12, tenemos mucha más información que en un ratito te vamos a estar compartiendo. Pero para procesar todo esto, lo que te fuimos contando entre las buenas y las no tan buenas, escuchamos a Yami Sanfield y Camilo en la jornada del día de hoy. Querido.

Seguimos en Encuentro con las Noticias. Bueno, espero que les haya gustado la musiquita con la que iniciamos en la jornada del día de hoy, ¿sí? Bueno, ahí además para bajar un poquito toda la info que vamos compartiendo, necesaria, sin duda necesaria, toda la info que vamos escuchando y que vamos compartiendo con ustedes en la jornada del día de hoy. Bueno, quiero que sepas que en nuestra región hay muchísima información, sí, muchísimas noticias que se van, que van tomando repercusión. Quiero que sepas que aquí en nuestra zona, este próximo sábado, se va a estar llevando adelante Bingo a la Huerta. Sí, divertite y participá de diferentes especies de plantas. Participá y acércate con un alimento no perecedero. Todo lo recaudado será destinado a merenderos de Malvinas Argentinas este sábado a partir de las 9:30. Te esperamos para compartir una mañana diferente, ganar hermosas especies de plantas para tu hogar y colaborar juntos con los merenderos de nuestro municipio. Solo tenés que acercarte con un alimento no perecedero, esa es una forma de comprar tu cartón. Y el bingo, la tira, siempre es lindo jugar ahí.

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0: no te olvides, agenda todas las fechas que te vamos contando y que te vamos diciendo, es sumamente necesario. Quiero que sepas que desde acá lo estuvimos contando cuando abrió el curso, y bueno, ahora van dando cuenta de que hubo un acompañamiento a personas atravesadas por el consumo y sus familias. Bueno, nos contaban que allí hay 63 espacios de primera escucha. Se hicieron algunos talleres y cursos que justamente capacitaban a gente para que estuviera en esta primera escucha, y nosotros fuimos compartiendo esa info. Bueno, Moreno cuenta que tienen 63 espacios. El municipio fortalece el abordaje frente a las instituciones de consumo, a las situaciones, perdón, de consumo y adicciones, con el eje en la escucha como primer asesoramiento y herramienta fundamental de acompañamiento. Dan cuenta que en prevención y promoción tienen 21 grupos de adolescentes para prevenir consumos. Más de 700 jóvenes participaron. Hubo 5 operativos de casa por casa en las distintas localidades, y un espacios comunitarios de articulación. 575 promotoras y promotoras capacitadas en la primera escucha en lo que va del año. Decíamos, parece un número sumamente importante. Nos cuentan que hubo 37 grupos de personas en consumos en todas las localidades. 26 grupos para acompañar a las familias y referentes activos. 727 admisiones en lo que va de este 2026. 278 contenciones telefónicas de la guardia de urgencia, 119 intervenciones con salida activa de guardia de urgencia y 19 comunidades terapéuticas para garantizar la internación gratuita en articulación. Más de 500 trabajadoras y trabajadores municipales ya realizaron la capacitación obligatoria. Para consultas y información, podés comunicarte al 11 25 90 36 95 o por la llamada al 02 37 46 69 12 2, o en Instagram buscás como Casa Pueblo Moreno, y hay una guardia telefónica al 11 39 38 50 56. 11 39 38 50 56 es la guardia telefónica las 24 horas. Parece muy, pero muy interesante estos números que viene manejando Moreno. Muchísimo, sabemos que es súper difícil trabajar. José Cepaz es uno de los municipios que se ve muchísimo consumo a las 24 horas. Hay barrios que son muy, pero muy golpeados, que hace falta, ¿no?, la réplica de algunas políticas. Estas podrían ser uno, y tienen números muy importantes, números que también son acordes al municipio. Moreno es mucho más grande que los municipios aledaños, y bueno, sin duda sabemos también que hace falta trabajar, pero esos son números muy, pero muy buenos para este primer año. Quiero que sepas que se viene el primer encuentro de canto colectivo en Integrarte, en este espacio cultural en el microcentro del Partido de Pilar.
1: Hola, ¿cómo están? Mi nombre es Geraldine y pasaba para contarte que el sábado 15 de agosto se realizará el primer encuentro de canto colectivo de mujeres en Integrarte Pilar. Estamos sobre la calle Estanislao López 344. La entrada es libre y gratuita, y será a partir de las 17 horas porque habrá feria de emprendedoras. Será un momento para que el encuentro del canto colectivo nos abrace, junto a manada de voces de Integrarte Pilar, Voces del Corazón y Locos por Cantar de Garini y de Delviso, y Mujeres

0: Quiero que sepas que se va a estar dando, ¿sí? Ahora en el mes de agosto y septiembre, unos cursos virtuales y gratuitos llamados Más Allá del Género, Introducción a los Feminismos Interseccionales y Latinoamericanos. Va a estar a cargo de Sandra Hoyos. Los encuentros van a ser los sábados a las 10 de la mañana, del 22 a el... Va a ser el 22 de agosto, el 5 de septiembre, el 3 de octubre y el 31, para pensar el género, todos los cuerpos, los territorios, las luchas, las epistemologías del Abya Yala, y para salir del universal y encontrarnos con las desigualdades para poder transformarlas. Eso va a ser dentro de un ratito, que les vamos a contar un poquito más de información. También pueden buscar para más información a Feminismo de los Márgenes, ¿sí? Así los pueden buscar y allí, bueno, se van a enterar un poquito más sobre estos talleres. Son talleres virtuales y gratuitos, ¿no? Esa facilidad, además de que son los días sábados, aún mucho, mucho más. Así que, bueno, un ratito más de información. Porque quiero que sepas que Gustavo Suárez tiene presentación en Huipala Bar, ¿sí? Una hermosa fecha va a ser la de este próximo fin de semana.
1: Hola, soy Gustavo Suárez. Invitarte para este domingo a partir de las 8 de la noche en Huipala, Perito Moreno 2843, en Polvorines. Se presentará la agrupación de folclore de Andrés Ledesma, formado por Damián Vázquez en bajo, Willy Pérez en percusión, Matías Petkov en guitarra, su pequeño hijo Pedro en bombo. Las y los invitados serán Sonia Van, Julieta Lobo, Anabela Laneta, José Salinas y quien te está invitando. También habrá baile. Así que te invitamos a esta supernoche telúrica con amigos, músicos, cantantes, bailarines y bailarinas.

0: agradecemos, sí, agradecemos a Gustavo Suárez, que siempre nos informa de cada una de sus actividades, de cada una de las propuestas que van manejando, que van armando, sí, y además sabemos que todas son aquí en nuestro territorio. Y también contarles de que se viene el festejo del Día de las Infancias en Vencer para Vivir, un espacio terapéutico también, del cual hemos hablado bueno, en alguna oportunidad, conocer el laburo que vienen sosteniendo, y dentro de las actividades van a estar llevando adelante un espacio, un festejo, mejor dicho, para el Día de las Infancias. Nos invitan justamente a que seamos parte.
1: Buenos días, querida audiencia de Radio Tincunaco. 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

tuvimos el encuentro con las noticias y agradecemos a toda la gente del Centro Terapéutico Vencer para Vivir que hacía la invitación 16 a ser parte de este festejo. Hacíamos mención, no suelen hacer festejos abiertos ahí a la comunidad, sin embargo, es uno de los primeros que va.

0: van a llevar adelante, así que me parece algo más que interesante. Bueno, veníamos hablando hace un ratito sobre los cursos virtuales y gratuitos. Ya todo ese combo nos gusta, pero además se va a estar llamando más allá del género, introducción a los feminismos interseccionales y latinoamericanos. Va a estar a cargo de Sandra Hoyo, referente aquí de nuestra región. Van a ser 4 encuentros, pero queremos saber un poquito más allá de qué se tratan, bueno, cómo iba surgiendo la idea, cuál es la propuesta, para quiénes está dirigido. Bueno, toda esa información se la vamos a poder preguntar porque estamos en comunicación telefónica con Sandra Hoyo. Hola Sandra, ¿cómo te va? Gisela Romero te saluda de este lado.
1: Hola, ¿cómo estás, Gise? Buen día.
0: Muy, pero
1: estamos bien.
0: Bien, muy bien. Acá, bueno, difundiendo un poquito, pero queríamos saber un poquito cómo surge esta propuesta. Contanos un poquito de qué se van a tratar estos 4 encuentros.
1: Bueno, en principio, muchas gracias por interesarse en la propuesta y, bueno, y también querer difundir. Bueno, esta idea surge... en principio es resultado de mucho tiempo de activismo, de trabajo, también de formación, pero fundamentalmente de la práctica feminista, que la entiendo desde un lugar situado, es decir, desde las propias experiencias, ¿no? Pensar en el feminismo y en la teoría a veces puede dejar de lado lo que sucede en la práctica y que a veces no necesariamente las llamamos feminismo, ¿no? Entonces, a partir también de poder llevar adelante por mi parte espacios de organización comunitaria, social, feminista, de ser parte también de un espacio de activismo antirracista, que es el colectivo Identidad Marrón, donde también participo. Creo que se fueron dando bastantes elementos como para poder repensar también, ¿no? Cómo yo empecé a entender el feminismo, cuáles son las cosas que me formaron y cuáles cosas entiendo que estaban faltando, ¿no? Si bien hay una gran parte que tiene que ver porque, bueno, se va a tratar de conocer diferentes producciones de muchas activistas, por un lado que se insertaron en el ámbito académico, pero que también tienen experiencia de activismo en la práctica, y que una de las cosas que aparece cuando hablamos del feminismo es una formación muy muy clásica que proviene de sociedades como la sociedad occidental, donde mucho del material que estudiamos, en particular en territorios como Argentina, proviene desde esos lugares, ¿no? Un feminismo, si se quiere llamar europeo, que no significa que tenga algo malo, sino que una de las cosas que hace, como todo lo que tiene que ver con desde donde aprendemos, tiene un sesgo puramente occidental, donde la dificultad que existe es que no se visibilizan otras experiencias, ¿no? Claro. Entonces eso hace que quizás conocemos el feminismo y sí, es la desigualdad o la lucha por la desigualdad entre los géneros, es la desigualdad que padece la mujer, pero lo que no estamos viendo o nos perdemos de vista es que no es una única mujer, sino que hay otras mujeres que tienen otras diversidades y que no solamente son las mujeres las que padecen las desigualdades de género, sino también las personas travestis, las personas trans, las lesbianas, las niñeces, las vejeces, y que también hay otros modos de comprender la sociedad y que no todas las sociedades originalmente están diferenciadas por el género, como es el caso de, por ejemplo, comunidades originarias, tanto de América Latina como de África o Asia, donde el elemento distintivo para diferenciarse no tenía que ver con la diferencia genital, es decir, ser varón o mujer, sino que tenía que ver con otras diferencias, como por ejemplo la edad, la experiencia de vida, las tareas que llevan adelante. Es decir, que uno de los elementos fundamentales en el que vamos a preguntarnos en este curso es que el género no siempre fue esta construcción social que aprendimos, ¿no? Que el género no tiene una mirada universal, sino que es entendido de otras formas. Y eso es fundamental para poder entender cómo se dan las desigualdades, ¿no? Quizás es como repensar nuevos modos de ver los feminismos, ¿no? Y bueno, y desde ese lugar vamos a avanzar, y por eso invitamos a todas las personas que se quieran sumar, ya sea activistas que estén estudiando, que estén en el ámbito de la investigación académica, pero por supuesto que es abierto a todo el mundo.
0: Bien, van a ser 4 encuentros, así que me imagino que van a ser 4 encuentros sumamente cargaditos por toda la info que me ibas compartiendo. ¿Cómo se van
1: Sí.
0: preparando para este encuentro y que va a ser de forma virtual y gratuita? Eso también te iba a pedir que me comentes.
1: Sí. Bueno, por un lado mencionar que este curso, Más allá del género, surge del proyecto que se denomina Feminismos desde el Margen. Bueno, por un lado surge como una cuenta en redes sociales donde tiene por objetivo, bueno, visibilizar fechas importantes, compartir autores, autoras, y surge la idea de poder hacer esta formación. En principio tiene esta modalidad que son 4 encuentros donde las personas, bueno, se inscriben, hay un formulario que pueden encontrar en la cuenta Feminismo desde los Márgenes, donde registramos ahí, bueno, el mail, nombre, los datos de contacto, y ahí reciben todo el material digital que está organizado por cada uno de los encuentros. Si bien es ideal que puedan sumarse a los 4 encuentros, pero a su vez se pueden hacer los encuentros de forma separada, ¿no?
0: Bien.
1: Van a ser, hay disponible un enlace cuando se hace la inscripción y te enviamos el mail, donde van a recibir el link para reunirse, que el primer encuentro va a ser el 22 de agosto. Todos los encuentros van a ser los sábados, hay diferentes fechas, pero esta primera es el 22 de agosto, desde las 10 de la mañana hasta 12 del mediodía. Esos más o menos son los datos.
0: Bien, decíamos, nos parecía sumamente interesante que sea virtual y que sea gratuito, porque muchas de las capacitaciones hoy en día, que haya encuentros con la facilidad de poder asistir, ¿no? Y además
1: Sí.
0: gratuito, me imagino que también es una decisión que así sea, ¿no?
1: Sí, por un lado es una decisión de poder generar la atención de las personas, pero también de saber que es un tema que interesa, que hay otro tipo de formaciones, quizás similares, que también son pagas, pero creo que también es una decisión de política, ¿no? De poder pensar que este acceso a esta información, desde lo que entendemos es que no es algo de lo más común, ¿no? Porque
0: Claro.
1: tiene que ver con también problematizar y también incomodarnos desde ese lugar que aprendimos desde los feminismos y que
0: Claro.
1: es necesario cuestionar, ¿no? Porque cuando hablamos de un feminismo, un transfeminismo, un feminismo descolonial, un feminismo antirracista, muchas veces no sé si sabemos muy bien de qué hablamos. Sabemos que queremos un feminismo que sea para todos, pero a mí lo que me interesa es que podamos pensar, bueno, ¿es el feminismo para todos? ¿Es el feminismo que estamos construyendo? ¿O necesitamos verdaderamente construir un feminismo para todos, ¿no? Y creo que eso tiene un gran elemento, una gran intencionalidad política. Después seguiremos construyendo y habrá alternativas y si nuestro el proyecto sigue creciendo, podrán haber alternativas pagas, pero que siempre la idea es poder sostener espacios que sean de libre acceso para, bueno, garantizar esta frase, ¿no? Que tenemos y que es tan potente, ¿no? Tener un feminismo para todos.
0: Bien. ¿Saben si alguien que está escuchando le interesó la propuesta, quiere poder acceder al link para, bueno, al formulario, ¿no? Para completar toda la info de su participación y recibir el material, ¿cómo lo puedo hacer?
1: Bueno, lo más fácil quizás es si con la en cuenta de Instagram está arroba feminismo desde los márgenes. Ahí escriben o ingresan al perfil y van a encontrar los diferentes links. Y si no, también pueden mandar un mail o también mandarle un mensajito ahí a la Tinku y yo voy a enviarles ahí los enlaces, el formulario para que también
0: Bien.
1: puedan inscribirse. Digo, mi mail es shoyos, S hoyos con H y arroba campus.edu.uns.edu.ar, o sea,
0: Bien.
1: S hoyos arroba campus.edu.uns.ar.
0: Bien, ahí para cualquier información, para poder acceder al material, la inscripción. San, bueno, te agradecemos que nos hayas brindado estos minutitos. Nos parece sumamente interesante esta propuesta y desde aquí de la Tinku sabes que contás con los micrófonos siempre abiertos y lo vamos a seguir difundiendo la propuesta. Bueno, de acá que pasen todos los encuentros, porque lo decías, se pueden tomar los cuatro juntos o por separado.
1: Sí, la idea seguramente vamos a tratar de que los encuentros queden grabados,
0: Bien.
1: pero bueno, están invitadas.
0: Perfecto. Ahí
1: Y
0: hecho.
1: gracias a ustedes.
0: Nada. Por favor, San, te mando un abrazo grande.
1: Abrazos, saludos por ahí. Chau.
0: Charlamos con Sandra Hoyos, referente feminista del territorio de aquí de la región, compartiéndonos esta propuesta virtual y gratuita más allá del género, introducción a los feminismos interseccionales y latinoamericanos. Decíamos, pueden buscarlos en redes sociales como Feminismo de los Márgenes, así todo junto, arroba Feminismo de los Márgenes, y allí van a poder acceder al link donde van a poder completar el formulario con datos y recibir acceso al curso y además a material digital.
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0: tenemos mucha más información para compartir con ustedes dentro de un ratito nada más. Se vienen varias actividades en el marco del Día de las Infancias. Tenemos propuestas también ahí al informativo de Farco, que hoy nos van a estar hablando sobre Tierra del Fuego, Tandil, Río Negro, ahí, bueno, Córdoba. Van a haber diferentes informaciones para compartir, diferentes regiones, y hay muchas propuestas para este fin de semana y a otras para ir agendando. Pero eso va a ser dentro de un ratito nada más.
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0: seguimos en Encuentro con las Noticias, seguimos compartiendo información que, bueno, decíamos, nos parece sumamente relevante aquí de nuestra región. Te decíamos, bueno, hay para la semana que viene, este fin de semana, fin de semana largo, la semana que viene, quiero que sepas que es semana de paro nacional de la docencia de las universidades nacionales, va a ser del 18 al 22 de agosto por el cumplimiento de la ley de financiamiento universitario, por el pago de lo adeudado. La CONADU dice: Milei cumplí con la ley. El reclamo del cumplimiento de la ley de financiamiento universitario, decíamos, el gobierno nacional continúa incumpliendo la ley y mantiene una deuda salarial que a junio alcanza el 28,5% sin recomposición salarial en junio y con la misma perspectiva para agosto. Frente a esta situación, paramos y exigimos. Durante toda la semana va a ser un tema, sin duda. Este paro universitario, del cual, bueno, vamos a estar hablando también en los próximos días sobre este tema, las universidades y la lucha que vienen sosteniendo y que vienen dando. Quiero que sepas que, te había prometido festejos por el Día del Niño. Desde la Colmena El Sol van a estar llevando adelante un festejo el próximo 20 de agosto.
1: Día de la Niñez en la Colmena del Sol. 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

0: Quiero que sepas que hay propuestas para este fin de semana que nos parecen todas muy, pero muy interesantes. Y también hablamos de esta colecta, ¿no? De las colectas para poder sostener, para poder llevar adelante esta... Bueno, estas actividades de las infancias. Y uno de ellos, uno de los espacios que viene trabajando hace muchísimo, muchísimo tiempo, que nos parece sumamente interesante, que trabajan a pulmón, es desde la Biblioteca Palabras del Alma. Uno de los referentes de este espacio es Hernán Nemi, que nos invita a que nos sumemos a la colecta para el Día del Niño.
1: Hola, hola, somos de la Biblioteca Palabras del Alma del barrio Perusotti de Pilar, y estamos preparando nuestra celebración del Día del Niño. Y necesitamos juguetes, juguetes nuevos, juguetes usados, grandes, chiquititos. Si tienen algunos juguetes para donarnos, si quieren ayudar a la alegría de los chicos del barrio Perusotti y de otros barrios de Pilar, pueden comunicarse con la Biblioteca Palabra del Alma. Nos buscan en Instagram, Biblio Palabras del Alma, en Facebook, Biblioteca Palabras del Alma, o nos mandan un WhatsApp, 11-5958-3439, 11-5958-3439. Y con ese juguete puedes hacer que un niño, una niña tengan un Día del Niño mucho más feliz. Muchas, muchas gracias.
0: Ahí agradecemos a Hernán por, bueno, invitamos a que nos sumemos. Quiero que sepas que este sábado 15 de agosto en la Herrería Teatro se presenta a partir de las 9 y media de la noche, Partida, ¿sí? En Sarmiento al 2000, esquina Agüero en San Miguel. Tiene la dirección de Gonzalo San Milán. Es a la gorra, como siempre, la Herrería. Y el próximo 23 de agosto, Arqueología de obra, ¿sí? Improvisaciones con la dirección simultánea, lo realizan desde Teatro Puchero. Arqueología de obra, como siempre, el domingo 23 de agosto a las 8, los domingos siempre un poquito más temprano, también a la gorra. Y el viernes 28, espectáculo de música y clown, Vetusta, orquesta, la destreza y la torpeza. Esto va a ser a las 9 y media de la noche. Tiene la dirección de Agustín Soler. Co-dirección de Agustín Soler. Y el 29, Marunica, un reportaje a una pintora español. Va a ser a las 9 y media de la noche. La Herrería, quiero que sepas que queda en Sarmiento y Argüero. Esto es en la zona de San Miguel, contándonos todas las fechitas, todas las propuestas que tiene en el mes de agosto. Y bueno, hoy es viernes. Los viernes saben que llega nuestro compañero Damián Ravena. Hoy nos va a estar hablando sobre el extractivismo y la sistematicidad entre las violencias a los derechos humanos.
2: Buenos días, Gise. Buenos días a todos. Hoy vamos a hablar de dos temas de suma importancia política. Ellos son el extractivismo y la sistematicidad en las violaciones a los derechos humanos. El extractivismo es parte del modelo económico en el que están de acuerdo todos los presidentes y todos los gobernantes de la Argentina. No importa si son de derecha como Milei o Macri, o si son peronistas como Cristina Fernández o Alberto Fernández. Todos acuerdan con el modelo económico extractivista. El extractivismo, entonces, es parte fundamental de cualquier programa capitalista. Sean neoliberales o desarrollistas, usan el extractivismo en el marco de sus programas económicos. Ahora bien, cuando decimos extractivismo, referencia a un modelo de superexplotación de recursos naturales de manera intensiva y a gran escala, ejemplo más claro en la Argentina, Vaca Muerta. Vaca Muerta funciona como un enclave sin integración a la economía regional y ante la explotación intensiva de los bienes naturales comunes, vende sobre todo al extranjero con bajo valor agregado. Además de ello, genera un enorme daño ambiental. Hay que resaltar con ello que Vaca Muerta, en sentido de producción, inicia con la presidencia de Cristina Fernández y continúa hasta hoy. Explicado así brevemente, que el modelo extractivista forma parte del programa económico de las clases dominantes y sus representantes en el gobierno, pasamos a clarificar el concepto de sistematicidad en las violaciones a los derechos humanos. En principio, debemos clarificar que la sistematicidad como concepto de derechos humanos fue elaborado principalmente en torno a las dictaduras y los delitos de lesa humanidad. Asimismo, hay que resaltar que no ha sido definido por una norma internacional, aunque ha sido plasmado en el Estatuto de Roma, también, por ejemplo, las directrices básicas para la investigación de violaciones de las personas defensoras de los derechos humanos en las Américas de la Corte Interamericana de Derechos Humanos. En este sentido, siguiendo la revista número 74 del Instituto Interamericano de Derechos Humanos, el escrito de Javier Galindo nos dice, y les leo, la cita, aunque extensa, es necesaria para aprender qué es sistematicidad. En el Estatuto de Roma se reconocen como crímenes de lesa humanidad diferentes tipos de actos inhumanos graves: asesinatos, exterminio, esclavitud, deportación o traslado forzoso de la población, privación grave de la libertad o tortura, entre otros. Cuando se cometan como parte de un ataque generalizado o sistemático contra una población civil y con conocimiento de dicho ataque. En resumen, un ataque sistemático se entiende como la ejecución de un conjunto de actos que no suceden por mero azar y que no son aleatorios. Son acciones que responden a ciertas similitudes o patrones y no resulta explicable la coincidencia tanto de acciones como de actores. Y continúa diciéndonos, por ejemplo, la consideración de un mismo modus operandi en torno a delitos cometidos contra un número de líderes sociales o dirigentes de movimientos políticos de oposición puede comportar la identificación de un patrón o de un elemento común de sistematicidad. Entonces, si bien el concepto de sistematicidad se elaboró para entender e imputar delitos a las dictaduras, fue evolucionando hasta marcar que en épocas de paz y democráticas pueden existir violaciones a los derechos humanos de forma sistemática, aunque para ello se debe cumplir con ciertos patrones que encontramos en la violación de los derechos al ambiente sano, debido justamente al modelo extractivista. Para que haya sistematicidad debe haber una organización definida, planea el ataque. En el objeto de nuestro análisis, estos son las clases dominantes, pares internacionales y los gobernantes que los representan. Debe haber también repetición y factores comunes de las víctimas. Acá podemos referenciar, para poner ejemplos, a quienes son detenidos arbitrariamente, por ejemplo en Mendoza Mauricio Cornejo, o en Chubut Damián Díaz, o más recientemente, quienes fueron detenidos en las puertas del Congreso de la agrupación Greenpeace por defender el derecho al agua en contra de la ley de glaciares. Sumemos el desplazamiento forzado de pueblos originarios que no se les consulta, más la población campesina, también forzada a irse producto del extractivismo y las fumigaciones, es así que encontramos el patrón, el molde, que nos muestra la sistematicidad de las violaciones a los derechos humanos producto del modelo económico capitalista extractivista. Nos escuchamos el próximo viernes. Buen fin.

0: Seguimos en encuentro con las noticias. Quiero que sepas que en la operación técnica y puesta al aire está trabajando Yamila Ramírez, está trabajando en la sala de producción Norita Cortines, Gustavo presente, Vanina Correa, aquí en el estudio Darío y Maxi, quien les habla Gisela Romero, y nos queda una hora para seguir compartiendo con ustedes más información. Bueno, quiero que sepan que se va destacando en la región sobre las familias con deudas y cuotas impagas que podrán conservar los vouchers para conservar los vouchers educativos. El gobierno nacional suspendió durante todo este año dos requisitos claves del programa voucher educativos. El gobierno nacional dispuso la suspensión durante todo el 2026 de dos artículos del reglamento general del programa de asistencia a vouchers educativos, con el objetivo de evitar que sean afectadas las trayectorias educativas de los beneficiarios durante este ciclo lectivo. En concreto, la Secretaría de Educación del Ministerio de Capital Humano suspendió el artículo 2 y 14 del inciso del reglamento aprobado en abril de este año. Es decir que ahora la falta de pago de las cuotas escolares no provocarán la suspensión del beneficio, y acumular tres cuotas sin pagas tampoco será motivo para cancelarlo. El programa de voucher educativo fue creado en marzo 2024 con una prestación temporaria destinada a familias cuyos hijos de hasta 18 años concurren a instituciones educativas públicas de gestión privada que reciben al menos 75% del aporte estatal, siempre que el ingreso familiar no supere los 7 salarios mínimos vitales y móviles. Los artículos suspendidos establecen disposiciones vinculadas con certificaciones mensuales que deben realizar las instituciones educativas sobre los beneficios y con el cese de la prestación. Hasta ahora, las deudas en las cuotas hacía que las familias pierden el beneficio, ¿sí?, si tenían deuda. Según los fundamentos de la resolución, la decisión responde al ciclo electivo que se encuentra en curso y busca evitar que el cumplimiento de estas disposiciones pueda afectar la continuidad educativa de los estudiantes alcanzados para el programa. La suspensión tendrá vigencia únicamente durante el año 2026. Cabe recordar que la morosidad de los colegios privados aumentó durante este año. Según los datos de la Asociación del Instituto de Enseñanza Privada de la Argentina, la IEAPA, el 11% de las familias registra moras en los pagos de los aranceles escolares, frente al 7% del año pasado. Otro de las deudas que mantienen en todos los sectores hay deuda, o un porcentaje mucho más elevado del que veníamos acostumbrados, la Argentina en la que manejamos. Y bueno, y esta resolución en los vouchers educativos no son para todos los colegios, son solamente para los colegios que son colegio público con gestión privada, con un aporte del Estado superior al 75%. Así que atentos ahí a eso, no son todos los colegios privados que mantienen este voucher, y a partir de esta modificación, quienes asistan a estas instituciones, bueno, tienen la posibilidad de no perder el beneficio ante algún tipo de deuda cancelable, ¿entiendes?, ¿no? Así que bueno, información que se va actualizando. Te decía al inicio del programa, hoy vamos a estar escuchando información de Tierra del Fuego, de Tandil, de Río Negro, de Córdoba. Van a ser súper variada la información que vamos a estar compartiendo y que vamos a estar escuchando a través del servicio informativo de Farco.
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6: Hola Argentina, muy buen día, ¿cómo están? Les damos la bienvenida a esta producción informativa nacional de Farco, el Foro Argentino de Radios Comunitarias. Estamos aquí en nuestro centro de producción en la ciudad de Rosario y ya estamos enlazadas las radios comunitarias del país para la primera edición de este viernes 14 de agosto de 2026. Y comenzamos en Tierra del Fuego porque se completa hoy la segunda semana de paro docente por tiempo indeterminado. Para hoy por la tarde está prevista una nueva reunión con el gobierno provincial Los docentes reclaman una recomposición salarial, la devolución de descuentos y el tratamiento del proyecto de ley de financiamiento educativo que impulsa el Sindicato Unificado de Trabajadoras y Trabajadores de la Educación Fueguina. Esto decía el secretario general del gremio, Horacio Catena, durante la concentración realizada en el acampe docente frente a la Casa de Gobierno en Ushuaia.
7: Como lo cantamos por las calles de Tierra del Fuego, los ricos de la provincia tienen que poner una vez para los pobres, para que los pobres vivamos un poco mejor. Si no, es una sociedad mínima, de condiciones mínimas, rota de sueño y sin ninguna esperanza. Y nosotros, compañeros y compañeras, somos docentes de la escuela pública. Somos producto de la escuela pública. Y sabemos, como le decíamos a algunas compañeras, que los objetivos, en este caso salarial, es grande. Es grande porque no han robado mucho. No han destruido el poder adquisitivo en 11 años. No es grande porque de la noche a la mañana a nosotros se nos ocurrió pedir el salario mínimo vital y móvil. No son 6 meses, son 11 años de saqueo siempre en el mismo lugar, en el mismo bolsillo, el de los laburantes.
6: Y la reunión de hoy entre el sindicato docente y funcionarios del gobierno de Gustavo Melella está prevista para las 15. También hoy habrá movilizaciones en Río Grande y Ushuaia. Y el drama del sobreendeudamiento y la imposibilidad de pagar las deudas se repite en las principales ciudades del país. A nivel nacional hay más de 5 millones de personas con deudas impagas. En Tandil, provincia de Buenos Aires, la situación afecta a unas 15.000 personas. El informe de nuestro compañero Nacho Lacobara desde Radio La Compañía.
8: Cerca de 15.000 tandilenses se encuentran en mora con las deudas que tienen, con entidades bancarias, con billeteras virtuales o con plataformas. La cifra fue dada a conocer por la referente de Patria Grande, Janina Benier, que señalaba este problema de no solo endeudamiento, sino también ya mora, porque la gente no puede pagar.
9: Bueno, empezamos a indagar un poco, a investigar qué es lo que pueden hacer los municipios, y bueno, creemos que el municipio de Tandil tiene que reaccionar, que tiene que hablar del tema, que tiene que ponerlo en agenda, y creemos que hoy, hace poquitos días, con este mapa que surge con datos del Banco Central de la República Argentina, se pudo conocer algo más de lo local, como es la mora con las entidades bancarias y no bancarias, la mora, es decir, no el endeudamiento, sino ya la falta de pago, es decir, cuando ya la deuda que se tomó no puede pagarse, ese endeudamiento además creció muchísimo desde el año pasado a este, creció muchísimo la cantidad de deuda tomada, y para el caso de Tandil, además, es significativo la cantidad de personas en mora, que son más de 15.000, y analizar también en qué tipo de préstamos o de créditos esa mora se encuentra superando niveles promedios, digamos, del país, que para Tandil en particular es más del 40% de mora en lo que son plataformas digitales y estas empresas no bancarizadas y virtuales, ¿no?
8: También hay preocupación en lo que tiene que ver con los endeudamientos no formales, del cual no se conoce, que no figura en ningún lado, en que no sabemos por números del Banco Central, pero que lamentablemente existe, sobre todo en los barrios populares.
9: También reconocemos que más abajo, en ese mismo iceberg, están todas estas deudas no formales, que ni siquiera pueden contabilizarse hoy con familiares, con amigos, con negocios locales y con prestamistas, en donde ahí las situaciones se incrementan en violencia y en condiciones arbitrarias y usureras.
8: Desde Tandil, desde Radio La Compañía, Nacho Lacobara para Farco.
6: Vamos ahora a Córdoba, porque allí se viene este fin de semana una gran celebración en homenaje a la Virgen de Urcupiña. Nos informa Radio La Quinta Pata desde la capital provincial.
10: Buen día, compañeros y audiencia del informativo Farco. La ciudad de Córdoba recibe una nueva edición de la festividad en honor a la Virgen de Urcupiña, una celebración comunitaria que está cumpliendo 41 años de historia en nuestra capital. Esta tradición comenzó en 1985, cuando la familia Vargas trajo por primera vez desde el vecino país la imagen de la Virgen, patrona de la integración de la República Plurinacional de Bolivia. Desde entonces, la populosa barriada de Villa El Libertador es la sede indiscutida de los festejos, donde la fe católica y los ritos ancestrales andinos toman las calles con coloridas danzas folclóricas y puestos de comidas típicas. Conversamos con Jorge Vargas, integrante de la comisión organizadora Servidores de Urcupiña.
11: Y el sábado es la gran fiesta, que empieza desde la... desde las 8 de la mañana y termina hasta las 9 de la noche. ¿Ah? Y ahí consiste. Primero la procesión, la misa, procesión. La misa es a las 10, ¿no? Y después la procesión, después de una hora, la procesión por la gobernación, Chiclayo, y regresa por Avenida Mayo hasta la capilla de vuelta acá, Nuestro Señor Trabajo. De ahí ya se preparan las agrupaciones, ya salen, va a haber un acto protocolar en el medio de eso.
12: Bien.
11: Y se posan las imágenes en la vereda de la iglesia, donde dejamos a la vereda de la iglesia todas las imágenes, y cada agrupación viene a dar su rendimiento, su homenaje a ella, uh-huh, y se retira. Y son como 38 agrupaciones, imagínense.
13: Finalmente, Vargas resalta el valor que tiene esta festividad para Córdoba como patrimonio cultural y como espacio esencial que fortalece la convivencia y la hermandad entre los ciudadanos cordobeses y la colectividad boliviana.
11: Es algo lindo, hermoso, que Córdoba se sienta orgulloso de este evento que, claro, se hace aquí en la villa, porque es un evento grande, un evento que convoca a mucha gente. Algunos no son de fe de la Virgen, pero convoca bastante gente. Es algo lindo, el colorido, la danza, la comida. Por eso nosotros queremos llevarlo bien a todas las familias que convoquen, que vengan, a disfruten en familia, porque esto es algo familiar. Córdoba lo tiene que mantener, esto, ser parte de este evento. Porque ya nosotros, con todos los años que estábamos acá, pidiendo a la municipalidad todo esto, ya nos dicen ya lo mismo de la municipalidad. Dicen, ya esto es parte de nosotros, ya no es parte de ustedes.
13: Reportó para el informativo Farco, Radio Comunitaria, La Quinta Pata.
6: Vamos ahora a Río Negro, porque allí se realiza un encuentro sobre historia, extractivismo y derecho indígena. Nos amplía nuestro compañero Walter Carriqueo desde Radio Encuentro de Viedma.
14: Hola amigos y amigas de Farco, en Río Negro, en la localidad de Sierra Colorada, se realiza un encuentro-taller de formación sobre aspectos históricos del territorio y el pueblo mapuche.
15: Y bueno, la idea es hablar del extractivismo, un poco de la historia también del territorio, porque lo importante en este caso, digamos, creemos nosotros que es contextualizar también el tratamiento que se le da desde el Estado, ¿no?, desde el gobierno al territorio.
14: Manuel Cayunao, coordinadora del Parlamento del Pueblo Mapuche Tehuelche.
15: La idea de esto, de poder convocar a la juventud, es justamente eso, poder que puedan llevarse herramientas, ¿no?, para poder conocer qué es lo que tiene planificado justamente el Estado respecto al extractivismo en los territorios. Por ejemplo, entrar a las páginas de Catastro, poder ver la página de minería, poder ver cómo están distribuidos, porque lo que hay es mucho desconocimiento sobre la cuestión extractiva.
14: Será este fin de semana en la localidad de Sierra Colorada el taller de formación sobre historia, extractivismo y derecho indígena.
15: Y uno, bueno, escucha que se van a abrir una minera, hay cateos, o están pensando estar en tal lugar, pero cuando eso no se ve reflejado en un mapa donde justamente nuestras localidades, nuestros pueblos, nuestros parajes quedan inmersos dentro de este área que se está pensando explotar, sentimos que por ahí no se toma real conciencia de lo que pasa, porque no hay una información confiable, digamos. No está toda la información para que podamos nosotros decidir, como bien marca la ley, ¿no?, del convenio 169, a través de la consulta previa informada.
14: Desde Viedma, Río Negro, informó Radio Encuentro.
6: Información deportiva en el noticiero de Farco, porque comienzan este fin de semana los mundiales de hockey sobre césped, tanto masculino como femenino. Allí van a estar nuestras selecciones argentinas. El informe de nuestro compañero Iván Alday.
16: Rugido mundial en Países Bajos y Bélgica. Leonas y leones saltan a la cancha este fin de semana en el mundial. El equipo nacional de damas y caballeros del Mundial de Hockey sobre Césped 2026, que se disputará conjuntamente en Bélgica y Países Bajos desde el 15 al 30 de agosto, tendrá la fase de grupos en Bélgica y Países Bajos respectivamente. En el caso de las Leonas, enfrentará a Estados Unidos el sábado 15 de agosto desde las 12:30, a Alemania el lunes 17 de agosto desde las 12 horas y a Escocia el miércoles 19 de agosto desde las 6 de la mañana, buscando conquistar su tercer título mundial tras consagrarse campeonas en Perth 2002 y Rosario 2010 con una destacada Lucía Neymar. Por su parte, el equipo de caballeros, los Leones, integrarán el grupo A en la sede de Ámsterdam y jugarán contra Japón el domingo 16 de agosto desde las 14, Países Bajos el martes 18 desde la hora 13, el equipo local, y Nueva Zelanda el jueves 20 de agosto desde las 7:30, con el objetivo de conseguir su primer título mundial en la categoría masculina, superando su mejor marca histórica, el tercer puesto obtenido en la Haya 2014. Todos los horarios mencionados corresponden al uso horario de nuestro país. 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Deportes, Noticiero Nacional de Farco, Iván Alday.
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0: esta fue la primera edición de Informativo Farco de este viernes 14 de agosto de 2026. Cristian Torres estuvo en controles, Pepe Frutos en la conducción y las radios que integran Farco en la producción. Volvemos en la segunda del día. Chau.
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0: Y así fuimos llegando a la última parte de este noticiero y que queremos compartir con ustedes información que nos acaban de mandar los trabajadores del ferrocarril San Martín, porque se acaban de enterar de esta forma a través de una noticia de Minuto 1. El gobierno cierra 4 estaciones del tren San Martín por razones indiscutibles. Por importantes obras en las vías, el servicio del tren San Martín será limitado y no llegará a Retiro. Nos cuentan que tras un comunicado del servicio del tren San Martín sufrirá modificaciones de estructura durante el próximo fin de largo debido a una serie de obras estratégicas de mantenimiento y mejoras de las zonas de vías. El gobierno limitará su recorrido y los pasajeros deberán buscar nuevas alternativas para viajar. Decíamos que, según la empresa, circularán de manera limitada entre las estaciones de Villa del Parque y Pilar o Cabret. ¿Sí? Esta medida implicará en los trenes que no llegarán a la final de la terminal, a Retiro, por lo tanto un total de 4 estaciones permanecerán totalmente cerradas para el acceso y el deceso de pasajeros del dicho tramo, Retiro, Palermo, Villa Crespo y La Paternal. Va a ser el domingo 16 y el lunes 17, la franja horaria comprometida es de las 7 y media de la mañana hasta las 4 de la tarde. Así que si el fin de semana tenías pensado llegar a algunas de estas estaciones, de las últimas 4 estaciones del tren San Martín, no lo vas a poder hacer ni el domingo ni el sábado. Así que atentos ahí también a esta info que nos iban compartiendo. Otra de las informaciones que queríamos compartir con ustedes tiene que ver con presentaciones, con propuestas para el 22 y el 23 de agosto. Gustavo Suárez tiene presentación.
1: Hola, soy Gustavo Suárez y te quiero invitar para el sábado 22 de agosto. Estaremos tocando con Willy Pérez en el formato Candom Beatles en Ila Muñoz 1479 aquí en San Miguel a partir de las 9 de la noche en homenaje a un gran amigo Gerardo Datero, y al otro día estaremos en Ciudad Jardín, esta vez junto a mi hermano Fernando Suárez en bajo y dos grandes guitarristas invitados, Juan P. Juárez y Santiago de Luca, en Graf Zeppelin, Ciudad Jardín, Boulevard San Martín 2215 a partir de las 8 de la noche. Ambos encuentros con entrada libre, así que te esperamos.
0: Hecha ahí la invitación, gracias a Gustavo. Quiero contarle que venimos hablando sobre los estudios de la ciudad y el mapa de la deuda. Venimos hablando, lo venimos investigando y demás. Bueno, uno de los datos que también se va dando a conocer es que José C. Paz es el municipio más endeudado de la provincia. ¿Sí? Uno de cada 3 vecinos está en mora. Un informe privado sobre el endeudamiento de las familias bonaerenses dejó al partido en el peor de los rankings. José C. Paz encabeza la lista de los 135 municipios con una tasa de morosidad que sube y trepa a los 32%, seguido por Presidente Perón con 32, Florencio Varela con 32 también. El promedio de toda la provincia es de 20, es decir, acá se debe mucho más, se ve mucho más que el resto. En números concretos, José C. Paz, hay 128.938 personas con algún tipo de deuda y 45.000 ya están atrasadas en los pagos. La deuda total del registro llega a los 444.600 millones, los cuales 132 millones están en mora. Hablamos de créditos de bancos, también de billeteras virtuales y apps de préstamos. El dato más preocupante es quiénes son los que nos llegan. Entre los menores de 25, la mora trepa al 46%, y en una franja de 25 al 35, la franja es del 42%. El grupo con más deudores atrasados de todo el municipio, estamos hablando de 14.171 personas. Los jóvenes paseños son los que más están usando el crédito para llegar a fin de mes. los sueldos que no alcanzan, changas inestables y la plata del mes que se va en cuotas, se parte de lo que refleja José Cepa. Estamos hablando que es información que se da a conocer del Centro de Estudios de la Ciudad y la Fundación Ebert, del mapa de la deuda, que bueno, que ya está publicada, y a partir de ahí se van conociendo estos hermosos datos que tenemos en José Cepa, en la zona de Pilar también, con otros números, pero en la zona de Pilar. Bueno, nos recordarán como los morosos. Quiero que sepas que vamos a fingir demencia y cada una de las actividades con entrada libre gratuita, resguardar, ¿no?, la parte cultural, porque es sumamente necesaria para nuestra salud mental y por nuestro derecho también. Decíamos, se viene la celebración de la Pachamama en Cataque, en este espacio pluricultural.
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0: quiero que sepas que es los últimos horas para sumarte. Estás a tiempo todavía de ser parte de las colectas que se están realizando por el Día de las Infancias. Dentro de las colectas está la colecta de las costureras solidarias de Pilar, también un espacio que viene colaborando con las infancias, que viene llevando adelante diferentes tareas y nos invita a sumarnos.
1: La Red de Costureras Solidarias de Pilar pone énfasis este mes de agosto en la colecta para el Día del Niño. Recibimos golosinas, juguetes en buen estado y libros infantiles para entregar a niños de Pilar y distintas instituciones amigas. Esta es una colecta que tiene vigencia durante todo el año, pero mucho más fuerte en el mes de agosto para poder darle una sonrisa a los niños. Quienes puedan colaborar se pueden contactar a través de las redes sociales, tanto en Instagram como en Facebook, @costurelaspilar, y si no, por WhatsApp al 11 6742 7635. Toda ayuda es bienvenida.

0: quiero que sepas que dentro de estas invitaciones, dentro de estas propuestas también que nos van llegando, nos van contando actividades que vienen sosteniendo, que vienen llevando adelante, y la Mutual de Servicios Primavera, que están ubicados en Barrio Primavera, nos cuenta cuáles son las actividades que vienen sosteniendo y llevando adelante.
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0: Quiero que sepas que José Cepaz cuenta con jornada de salud comunitaria en la jornada del día de hoy, en la estación de trenes de José Cepaz a las 2 de la tarde hasta las 4, en el hospital Bulhan, vacunación contra la fiebre amarilla, el dengue y el COVID. Van a estar en el hospital oftalmológico con fonoaudiología desde las 12 del mediodía hasta las 4 de la tarde. Y dentro de estas jornadas van a haber operativos en la Plaza Manuel Belgrano, en la Dirección de Primer Nivel de Atención en Chile Castelar, y en el Club Social y Deportivo San Gabriel, en Barrio San Gabriel, en Bramonte y en Cristóbal Colón. Son operativos de salud. Recordá que hay que llevar fotocopia de DNI y libreta de vacunación para ser parte justamente de estos operativos que se llevan adelante dentro del municipio. Y por último, queremos compartir el espacio Catá, que tiene una propuesta de talleres de ahora, a mitad de año, hasta fin de año.
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0: Así llegamos al final de este noticiero contándote que trabajó en la operación técnica y puesta al aire Yamila Ramírez. En la sala de producción Norita Cortiñas Gustavo presente, estuvo trabajando Vanina Correa. Aquí en el estudio Darío y Maxi, quien les habla Gisela Romero. Un placer para mí hacerles compañía. Nos volvemos a reencontrar la próxima semana.
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8: Hola, hola, ¿cómo están? Bienvenidas, bienvenidos a Expreso Farco, el programa semanal del Foro Argentino de Radios Comunitarias. Esta producción que ya tiene más de 19 años y que nos encuentra cada 7 días compartiendo historias que producen nuestras radios comunitarias en todo el país. En el programa de hoy hablamos de la primera ley sancionada por una provincia para prevenir la violencia digital. Conocemos el trabajo que viene preparando un grupo de científicos para intentar parar la contaminación de uno de los lagos más conocidos del país. Analizamos lo que hay detrás del desaforado decreto que firmaron los que venden el país contra los que hablen mal del país. Y también conocemos lo que tienen para decir y ofrecer los que a falta de plata se juntan a intercambiar cosas con otros para intentar salir adelante frente a tanta malaria. Compartimos el Expreso Farco de hoy.
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8: Podemos hablar y analizar lo mal que estamos, pero cuando vuelve el trueque no hay mucho más que agregar. Santa Rosa La Pampa y un club de trueque que es refugio y también signo de estos malos tiempos. La producción de Mauro Monteiro desde Radio Kermés de Santa Rosa.
9: Frente a la malaria, la creatividad y la memoria también son una forma de lucha. En tiempos de economía en derrumbe y panoramas oscuros, en La Pampa vuelve a ver la luz el sistema del trueque, que fue un alivio en los comienzos del siglo, cuando el país vivía una de sus cíclicas crisis.
10: El Club del Trueque nació como una respuesta a la realidad que muchas familias estamos atravesando. Sabemos que la situación económica de nuestro país es compleja y que cada vez cuesta más llegar a fin de mes. Por eso decidimos crear un espacio donde el intercambio vuelva a ser una herramienta para ayudarnos entre vecinos sin la necesidad de utilizar dinero.
9: Sectores populares y trabajadores ya activan en Santa Rosa, la capital de La Pampa, clubes del trueque donde además de intercambiar objetos y servicios, se produce el milagro del encuentro.
11: Y la idea es sí, trocar, reunirnos todos los sábados, se va a hacer también en los barrios. Y bueno, que la gente lleve sus cosas y troque por cosas que le interesen, canje por cosas que le interesen.
12: Bien, está bien aclarado que acá no hay plata.
11: No hay plata y no hay bonos, no hay créditos. Bien. Es solamente cambiar por cambiar, o sea, mano a mano.
12: Bien, ¿y qué hay?
11: Encontramos alimentos, hay panificados, hay alimentos secos, no perecederos, hay ropa, sí, calzado, cosas del hogar, cascos, por ejemplo, yo tengo un casco de bicicleta.
9: Cara a cara y cuerpo a cuerpo, vecinos y vecinas conversan, conocen sus necesidades y se organizan solidariamente para parar la olla y enfrentar el mal tiempo.
13: Y yo estoy vendiendo en la vereda de mi casa. Empecé con verdura, y los vecinos empezaron a pedir mercadería. Bueno, y busco ofertas como Changomá, Carrefour, La Anónima, Diarco.
12: ¿Dónde vive usted? ¿En qué barrio vive?
13: Zona Oeste Quinta.
12: ¿Y está viviendo de esto o tiene
13: no,
12: otro trabajo?
13: El único trabajo que tengo yo, soy guardia en la municipalidad. Ajá. Y mi hijo está sin trabajo y mi señora también. Claro. Y bueno, gracias a Dios, con esto digamos, podemos de alguna manera llegar a fin de mes.
9: Personas sin trabajo, con un laburito a medias, con un sueldo que apenas alcanza el medio mes, o con changas que siempre son insuficientes, llevan y traen no solo sus penas y sus panificados, también sus esperanzas, sus propuestas, sus zapatillas o sus artesanías para llevarse a cambio algún objeto que sirva o un abrazo que también es útil en esta época.
12: Están en el puesto, en el trueque, ¿qué trajeron para cambiar?
14: Pepisa, picochuelo, una mercadería. Bien. Ropa, zapato.
12: Sí, bien. Y la verdad que han podido trocar algo, han podido cambiar algo,
14: sí,
12: en este rato.
14: Sí, a la señora le cambiamos.
12: ¿Y qué cambiaron?
14: Le cambiaron ropa, bien, ¿no? Por alimento. Bien. ¿Sí? Bien. Y después cambiaron al sal, le cambió mi hija también. Y está bueno el troque, la verdad. Claro. Acá falta que traigan verduras, todo eso, ¿vio? Porque esto la verdad que está buenísimo.
9: En las charlas entre pasillos e intercambios resaltan referencias y recuerdos. Se refresca aquel viejo trueque de principio de los años 2000.
11: Por lo menos la idea mía era cambiar ropa que a mi hija le había quedado chica por otra más grande. Y después nos dimos cuenta porque escuchamos que había gente que precisaba comida. Que tenía que cambiar por comida. Así que sí, verdura, fruta. Sé de gente que iba a traer atados de lechuga, ¿sí?
15: Hoy traje milanesa de soja, me queda una sola bandejita. También traje legumbres, que es también de mi producción de hamburguesas de verduras y legumbres. También troco por, es decir, intercambio, por almohadones. Yo durante toda la semana intercambié. Bien. Yo necesito ir a un gimnasio, por ejemplo, y ya conseguí la campera de deportiva, dos calzas deportivas. A la tarde me llevan por unos almohadones, voy a intercambiar unas zapatillas.
9: Han regresado esos días de deudas, trabajo escaso y fondo monetario.
13: Estoy tratando de salir de tarjeta porque ya me queda un año para jubilarme y no quiero endeudarme.
12: Y con trabajo en blanco y todo necesita tener otra cosa.
13: Claro, otra cosa, sí, claro, para pagar los impuestos y lo demás.
9: A veces parece que todo tiempo pasado fue mejor.
16: Sí, estoy sin trabajo. Bueno, yo anteriormente trabajando en la empresa de limpieza. Bueno, siempre me tomaba con 3 meses y después me quedaba sin laburo.
12: Claro.
16: Así que lo mío es dedicarme a salir y por lo más domicilio, así a la gente. Y siempre le ayudo a mi papá a vender lo que es mercadería ahí en casa, en la avenida.
15: Yo soy jubilada. Bien, yo soy jubilada y tengo un trabajo administrativo también y claro, no me alcanza.
12: O sea,
15: y no
12: con una jubilación y un trabajo no te alcanza.
15: No, una jubilación intermedia tengo. Claro. No es la mínima, pero es un poco más alta.
12: Claro.
15: Y con un trabajo de poca plata, porque son pocos días que voy, no me alcanza.
9: Pero a veces, por aquello de que todo cambia, en esas mismas reuniones donde va un paraguas y viene un libro, o un pantalón se entrega mano a mano por una gorra, también aparece la idea de que en una de esas, con organización y solidaridad, también hay un futuro que valga la pena.

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1: Cuando el daño está hecho, parece demasiado tarde, y por eso la idea es prevenir, educar y cambiar. La provincia de Santa Fe y una ley que nació de un hecho dramático para empezar a prevenir la violencia digital en las escuelas. Félix García Colombi, desde Aire Libre de Rosario.
2: Che, mirá la foto que me llegó. ¿Esta es la chica con la que vos...?
3: Está buena, ¿no? Está buena.
2: Pero, boludo, ¿y esta foto? ¿Ella sabe?
3: ¿Qué, que se la saqué? Sí, obvio, boludo. ¿Cómo no vas a ver? Igual después empezó con no, borrala.
2: ¿Sabés cómo me llegó?
3: ¿De alguno de los chicos?
2: No. Me la mandó mi hermano. Que le llegó al grupo de WhatsApp de fútbol por otro pibe que le llegó por otro grupo, ¿entendés?
3: Bueno, entonces tienes razón, está buena. Está buenísima.
2: ¿Pero no es compañera tuya del curso?
3: Sí, bueno, ¿qué tienes? Una foto.
2: Sí, de las minas en bolas. Te pidió que la borraras. Vos hiciste lo contrario, la mandaste y ahora está en todos lados.
3: Aguantá, ¿qué estábamos jugando? Además ella se dejó. Ni que fuera mi novia tampoco, che.
4: El 24 de marzo de 2024, un adolescente de 15 años se quitó la vida. Un día antes, un compañero de la escuela había difundido un video íntimo sin su consentimiento. La legislatura santafesina acaba de aprobar la ley EMA, la primera ley del país en crear un sistema integral para prevenir y abordar la violencia digital en las escuelas. Además, la ley contempla protocolos de actuación, asistencia a las víctimas y medidas frente al ciberacoso. La difusión de imágenes íntimas sin consentimiento y los contenidos manipulados con inteligencia artificial. Laura Sánchez, la mamá de Emma Bondaruk, impulsó una ley para convertir el dolor en una causa por la vida. De esta manera, busca la protección de niños, niñas y adolescentes de la violencia digital.
5: La verdad que estamos...
4: Marina Salomón, integrante del equipo de educación sexual integral de la provincia de Santa Fe.
5: Más allá de este contexto que es sí, complejo y bueno, con un montón de desafíos por delante, la verdad que la fin de la semana pasada celebramos la aprobación de la ley provincial EMA, que justamente es una ley que adhiere al trabajo de Guía EMA, que tiene que ver con la prevención de las violencias digitales por razones de género.
6: Bien.
5: Esta ley que ya cuenta la provincia de Santa Fe es un gran avance que se suma justamente a ampliar el marco de derechos, ¿no?, de los niños, niñas y adolescentes de nuestra provincia, como así también facilita, bueno, a potenciar el trabajo de la educación sexual integral. Lo interesante, Mariano, es pensar que esta ley surge del trabajo de una familia, de la mamá principalmente, de Laura, de la mamá de Emma Bondaruk, que era una adolescente de 15 años, que después de que un video íntimo, no consensuado, circulara por distintas redes digitales, y esto hizo que Emma, en menos de 24 horas de esa circulación, se quite la vida, se suicide.
6: Terrible.
5: Entonces, muy terrible, muy terrible. Esto pasó hace 2 años y medio, más o menos, y su mamá Laura tomó este dolor tremendo, que es la pérdida de una hija, y lo transformó en una oportunidad para que otros chicos y chicas puedan trabajar desde la mirada preventiva y no punitiva el cuidado en los ámbitos digitales, para trabajar justamente la prevención de las violencias digitales por razones de género, y promueve sobre todo la ciudadanía digital y el respeto por el consentimiento en la circulación de imágenes en redes sociales y entornos digitales.
4: Faro Digital fue una de las organizaciones que acompañó a la mamá de Emma para el desarrollo de la guía y para la propuesta de la ley. En farodigital.org podés encontrar la guía Emma, que se encuentra en libre descarga en formato PDF. Es momento de hacernos cargo, a partir de la sanción de la ley, de difundir, acompañar y prevenir la violencia digital.
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1: La parada de ahora es Córdoba, donde investigadores del CONICET avanzan con los ensayos de un proyecto que podría frenar la preocupante contaminación del lago San Roque. Esto es lo que nos cuenta nuestra compañera Evelina Ramírez desde Villanos Radio de Carlos Paz.
6: Pese al ajuste y el desfinanciamiento del sistema de ciencia y técnica del país, un grupo de investigadores del CONICET trabaja en una innovadora estrategia para controlar la proliferación de cianobacterias en el lago San Roque mediante el uso combinado de imágenes satelitales y nanopartículas activadas por la luz solar. El equipo está integrado por profesionales de la Universidad Nacional de Córdoba, la Universidad Nacional de Río Cuarto, la CONAE y la Universidad de Barcelona. Maximiliano Burgos, experto en química ambiental, explicó que la iniciativa surge de la preocupación por el estado ambiental del embalse, principal fuente de abastecimiento de agua para la capital provincial.
7: La idea nace de la preocupación que tenemos todos en Córdoba sobre el estado de nuestro lago. El lago tiene muchas funciones importantes, por supuesto, la recreación, el turismo, pero la función principal del lago es el abastecimiento del agua para Córdoba.
6: La propuesta consiste en utilizar imágenes satelitales para monitorear permanentemente el lago y detectar el inicio de floraciones de cianobacterias mediante el seguimiento de los niveles de clorofila. Una vez identificado el foco, se desplegarían plataformas flotantes equipadas con nanopartículas capaces de degradar tanto las cianobacterias como las toxinas que producen.
7: La idea sería que cuando empiece la proliferación masiva de algas, llevar a las zonas localizadas donde está empezando ese proceso, unas plataformas donde van a estar ancladas unas nanopartículas, unas plataformas me referirían como unos paneles flotantes, como unas boyas flotantes, más o menos. La idea en principio serían de 1 o 2 metros cuadrados, en donde estarían ancladas unas nanopartículas. Las nanopartículas son unas sustancias diminutas que tienen la capacidad de volverse muy reactivas cuando interactúan con la luz. Entonces, estas plataformas tendrían las nanopartículas absorberían la luz solar, se activan con la luz solar y por efecto de esa activación generarían la degradación tanto o de las cianobacterias como de las toxinas que generan esas cianobacterias.
6: El proyecto aún se encuentra en fase experimental. Según Burgos, los ensayos de laboratorio ya arrojaron resultados promisorios, tanto en la degradación de toxinas como de cianobacterias.
7: Lo relativo a imágenes satelitales, tenemos mucha experiencia. El grupo de la doctora Ferral en la CONAE, ellos monitorean el estado del lago, pueden medir los niveles de clorofila. Por ese lado estamos avanzados. Y luego, por el lado de las nanopartículas las estamos probando en condición de laboratorio para ver qué tan efectivas son para la degradación de las cianobacterias. Hemos tenido resultados buenos con algunas toxinas, hemos tenido resultados buenos con algunas sustancias y tenemos resultados preliminares con las cianobacterias, que son promisorios.
6: Burgos destacó también que la investigación cuenta con el financiamiento del gobierno de Córdoba a través de organismos ambientales y de la autoridad de Cuenca en el marco de acciones impulsadas para la recuperación del lago San Roque.
7: La provincia ha sido intimada judicialmente para que haya acciones de recuperación del lago. Dentro de las acciones que tomó la provincia se desarrollan algunos proyectos para que se hagan investigaciones en torno al saneamiento del lago. Uh-huh. Nuestro proyecto es una idea que ha sido presentada dentro de esas líneas de proyectos. Entonces está financiado por el gobierno provincial. Estamos en contacto siempre con la autoridad de cuencas. Y sí, la idea es no quedarnos en una propuesta científica, sino que esto, nuestra idea es que se aplique, uh-huh. llegar a que se aplique. Si todo anda bien, esperamos que se aplique, porque queremos ofrecer una solución a la comunidad. Uh-huh. Somos científicos que queremos involucrarnos con darle respuestas a la comunidad que nos financia, ¿no?
6: El proyecto todavía deberá superar nuevas etapas de evaluación, pero los primeros resultados son alentadores. En un contexto adverso para la ciencia argentina, la investigación pública vuelve a demostrar su capacidad para desarrollar soluciones innovadoras frente a uno de los principales desafíos ambientales de la provincia de Córdoba.
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1: Los mismos que quieren vender la Argentina quieren echar a los que hablen mal de Argentina. La discriminación hacia las personas migrantes marca la política oficial y cualquier excusa es buena para avanzar a puro decreto y por fuera de la ley. Pablo Antonini y Seba Lino desde Radio Estación Sur de La Plata.
8: Campaña anti-Argentina. Abuso de la gratuidad en la salud y educación. Seguridad. Los argumentos cambian, pero la práctica siempre es la misma. La semana pasada, el gobierno volvió a modificar por decreto la ley de migraciones, subido a alguna ola emocional generada por la multiplicación de mensajes en redes contra nuestro país a partir del Mundial. En Radio Estación Sur hablamos con Pablo Seriani, que es magíster en Migraciones Internacionales de la Universidad de Madrid, director de especializaciones y materias sobre derechos humanos y migraciones en las universidades de Buenos Aires, Lanús y la Universidad Andina de Bolivia, y consultor del Comité de Naciones Unidas para la Protección de los Derechos de las Personas Migrantes y sus Familiares. Con tanto título, le sobra para seguir de cerca el tema y subrayar que este no es un hecho aislado.
9: Este decreto es una continuidad de una serie de decretos que ya el gobierno venía implementando desde 2024 en temas migratorios, con reformas legislativas, tanto a la ley de migraciones como a la ley de refugiados, todas por decreto presidencial, sin pasar por el Congreso. Digo, tal vez esta es la primera y principal preocupación, o una de las preocupaciones que surge de este nuevo decreto. Digo, ¿por qué el presidente o el gobierno no lleva cualquier propuesta que tenga de reforma de una ley al Congreso tal como lo exige la Constitución, ¿no? La verdad que aprobar un DNU o cambiar una ley por DNU por como reacción a una serie de tweets o de mensajes por TikTok me parece que desnaturaliza gravemente, ¿no?, la tan nombrada y valorada división de poderes, ¿no?, y que por lo cual es la reforma de una ley por decreto debería ser una situación específicamente urgente y excepcional, no es el caso.
8: El decreto 681/2026 habilita a impedir la entrada al país a personas extranjeras que promuevan, dice textual, mensajes de odio o inciten a la violencia contra la Argentina. Y también a cancelar la residencia de personas que ya habiten nuestro suelo, intimarles a abandonar el país o disponer directamente de su expulsión. Seriani advierte que esto no solo constituye un arma potencial contra la libertad de expresión en general, sino que para algún caso grave que si pudiera meritarlo, ya existen leyes contra mensajes de odio por nacionalidad. Y lo más grave que cambia este decreto es darle todo ese poder de sanción al mismo Poder Ejecutivo, a través de la Dirección de Migraciones, sin pasar por un juez.
9: Estamos hablando acá de opiniones, entonces está el juego del derecho a la libertad de expresión, que tiene una protección muy especial en nuestra Constitución, en tratados internacionales que tiene Argentina, y que además la propia ley antidiscriminatoria, es una ley de 1988 que sigue vigente, establece en todo caso en un artículo, es el artículo 3, una sanción penal ante lo que se llama el delito de incitación al odio, incitación a la violencia contra determinadas personas por su nacionalidad, por su origen étnico, su religión, etcétera. Eso ya está en la ley antidiscriminatoria. Eventualmente, si hubiera casos de esa gravedad, se podrían hacer esas denuncias y que la justicia haga su trabajo. Lo que pasa es que acá lo grave es que no va a ser la justicia aplicando la ley antidiscriminatoria, sino va a ser la Dirección de Migraciones, es decir, el Poder Ejecutivo decidiendo qué opinión configuraría odio, configuraría incitación a la violencia ¿no? Entonces, darle al Poder Ejecutivo una función que por constitución y por la ley es judicial, es exclusivamente judicial, también es darle una herramienta de arbitrariedad, ¿no? Al Poder Ejecutivo, que de ninguna manera corresponde, ¿no? Entonces ahí, digo, sí, realmente hay una preocupación genuina por este tipo de mensajes. Argentina y el gobierno tenían otro camino mucho más interesante. Por un lado, bueno, si hubiera casos de la suficiente gravedad, acá está esta ley antidiscriminación para usarla, pero sobre todo la respuesta ideal hubiera sido, miren, Argentina no es así, de hecho tiene una constitución que iguala derechos, tiene alguna política de prevención de la xenofobia, del odio, del racismo. Al contrario, lo que hace es echar leña al fuego, y de alguna manera es alimentar esta supuesta, real o no, campaña anti-argentina en torno al Mundial y los mensajes circulados por redes.
8: Esta semana el Instituto Cultural de la provincia organizó en La Plata una celebración por el Día Internacional de la Mujer Afrodescendiente. Allí aprovechamos para preguntarle sobre el tema a Judith Lima, uruguaya, tallerista de baile y música para niños. Y a Lourdes Casimiro Vázquez, peruana, bailarina, con un trabajo dedicado a rescatar la identidad y cultura del pueblo afroperuano. Las dos ya con décadas de residencia en nuestro país.
10: Sobre el decreto que el presidente firmó, donde serán expulsados los extranjeros que insulten a un argentino o a la Argentina, es más de su política, de lo que él muestra como odio, como racismo institucional, que él tiene el poder de firmar un decreto y decidir quién vive y quién no, a quién echa o quién no echa. Es una lástima que seguimos luchando contra un poder que a veces no tenemos herramientas, solamente unirnos y decir basta.
11: Bueno, migrar es un derecho humano. El presidente firmó un decreto para expulsar a los hermanos migrantes con mucho mensaje de odio y menosprecio por el ser humano. Cualquier persona tendría que tener la libertad de poder vivir donde quiere y no ser expulsada como pretende este presidente. No quiero esto para mí ni para mis hijos, ni ninguna persona.
8: Desde Radio Estación Sur La Plata, Sebalino y Pablo Antonini reportaron para El Expreso Farco.

0: Y hasta aquí llegamos con Expreso Farco. Cristian Torres estuvo en los controles y en la edición final del programa. Pepe Frutos en la conducción. Hicieron el programa de hoy Radio Kermés de Santa Rosa, Villanos Radio de Villa Carlos Paz, Radio Estación Sur de La Plata y Aire Libre, Radio Comunitaria de Rosario. Nos reencontramos la semana que viene con un nuevo Expreso Farco. Chau.
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Los caminantes se tejen las historias que se abandonaron. Son el polvo, son la huella errante, el alma de la gente en su dolor migrante. Me siento hija de la noche, hija de la calle, soy testigo de las injusticias. Me arrebataron a mi madre, pero a cambio la tierra me ha llenado de su vida. Voy, voy, avanzando voy sin miedo. La fuerza me la da la familia que yo encuentro. Busco la verdad, oculta en barrios bajos. Soy la esperanza de los mundos olvidados. Llevo una misión, una bandera en alto. Honro la vida de los que han marchado. Celebro de la dicha de seguir andando. Y aunque de

respuestas en ese polvo oscuro. Dentro de mi boca es como un conjuro. Es la madre tierra la que me ha enseñado a encender el corazón, que es lo que está faltando.

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